0: 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En tu ciudad, Punta Alta, Puerto Belgrano.
1: Su radio le da la hora.
2: 21 horas, 7 minutos.
1: La temperatura, 6 grados.
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Allá en la cima él te está esperando y ya no quiere que te tardes tanto. Deja ese mundo de tantos quebrantos, que nada te atormente, déjalo pasar. 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
2: ¿Cuáles son las consecuencias de consumir fibra en exceso? Es bien sabido que el consumo de fibra favorece la digestión y la absorción de sustancias tóxicas. Sin embargo, el exceso de consumo de este componente produce síntomas adversos que podrían afectar seriamente la salud. La fibra, al no ser digerida por el tracto gastrointestinal, se fermenta a través de un proceso que llevan a cabo las bacterias del colon. Este proceso es favorable para el buen funcionamiento de los intestinos. Aunque este proceso beneficia a la salud, el consumo en exceso de fibra puede producir efectos contrarios. Y es que, como dice el refrán, todo en exceso es malo. Así que es necesario controlar la cantidad de fibra al día para evitar complicaciones. Una de las ventajas de consumir fibras es que no deja que la glucosa ingrese inmediatamente hacia el torrente sanguíneo. Si bien es una de las ventajas de su consumo, ingerirla en exceso hace que disminuya la absorción de minerales esenciales. Así, su consumo excesivo produce carencias de zinc, cobre, hierro y calcio, entre otros. El riesgo aumenta si la dieta que se sigue es vegetariana y no hay un consumo importante de estos minerales. Es cierto que el consumo de fibra es esencial en dietas adelgazantes, pero en exceso produce síntomas como flatulencia y distensión abdominal. Por eso, los expertos aconsejan el consumo moderado e incluso mínimo en personas que sufren de gastritis. Otro de los síntomas es que se inhibe la actividad de enzimas, alterando la digestión regular de proteínas, hidratos y grasas. Para evitar el exceso de fibras hay que consumir hasta 30 gramos al día. Cocinar muy bien los alimentos que sean ricos en fibras también es importante para su procesamiento y evitar los efectos de inhibición que produce sobre las enzimas. En conclusión, el exceso de cualquier alimento puede producir efectos adversos. Lo mejor es seguir una dieta balanceada y no mezclar fuentes alimentarias que contengan fibra con aquellos que contienen hierro y otros minerales. No debemos olvidar que la ayuda de un especialista es fundamental para evitar complicaciones de salud.
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10: ¿Sabe lo que es la fe?
11: En Hebreos 11:1 dice: es pues la fe la certeza de lo que se espera, la convicción de lo que no se ve.
10: ¿Y en quién tenemos que tener fe?
11: En Romanos 10, del 8 al 10, dice: ¿más qué dice? Cerca de ti está la palabra, en tu boca y en tu corazón. Esta es la palabra de fe que predicamos. Que si confesares con tu boca que Jesús es el Señor, y creyeres en tu corazón que Dios le levantó de los muertos, serás salvo.
12: Porque con el corazón se cree para justicia, pero con la boca se confiesa para salvación.

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4: La carta de hoy es breve y me dice esta señora: Señor Palau, estoy afligida. Mi hija tuvo mala suerte con su marido. Tiene 32 años de edad. Y ahora la conquista uno que es ladrón, haragán y limbaguey. Por días. Ella está muy enamorada. Ayúdeme que estoy muy afligida. Me comen los nervios. Bueno, mi estimada señora, simpatizo con el dolor suyo de madre. Obviamente, una madre y un padre con una hija descarriada sufren mucho. Pero usted dice que tuvo mala suerte con su marido. Yo le pregunto, ¿no será que su marido tuvo mala suerte con ella? Le voy a decir por qué. Porque si a los 32 años de edad, ahora, se deja conquistar por un ladrón, haragán, como dice usted, y usa la palabra limbaguey, que no estoy ni seguro qué quiere decir, le digo la verdad, pero la cito porque está en su carta. Y ella está locamente enamorada de este tipo de persona. Le pregunto, señora, con todo respeto, pero hay que enfrentar la vida. ¿No será que el pobre marido de ella fue el que tuvo la mala suerte? Ahora, usted dice que le ayude porque está afligida y le comen los nervios. Eso sí lo voy a hacer y con seriedad. Pero sabe que a veces tenemos que enfrentar la vida, nosotros los padres. Que nuestros hijos a veces son los culpables. Generalmente todos procuramos culpar a los demás. No queremos reconocer que nuestros propios hijos o hijas puedan ser los que están creándole problemas a otros. Y a lo mejor usted, señora, le puede ayudar, en primer lugar, mejor a su hija, no echando la culpa a su primer marido, sino haciéndole confrontar a ella su responsabilidad. La mayor parte de los problemas que sufrimos en el mundo, señora, no son culpa de terceros. Son culpa nuestra. Analice usted esta verdad y va a ver que es cierta. La mayor parte de nuestros problemas en el mundo nos los acarreamos nosotros mismos. Los traemos sobre nosotros. Y la mayor parte de esos problemas surgen por la irresponsabilidad. Segundo, aunque ya es tarde para hablarlo a estas alturas, a una hija no se la puede cambiar cuando ya tiene 32 años de edad y está divorciada y siendo conquistada por otro hombre que es ladrón y haragán. Lamentablemente, usted mucho no va a poder hacer por ella. Pero sí le digo en tercer lugar lo que puede hacer. Puede, en vez de que le coman los nervios y seguir afligida, en oración a Dios, colocar a su hija cada día, día tras día tras día, en las manos todopoderosas de Dios. Segundo, no solo que usted esté en oración por ella, a Dios, sino que cuando tenga ocasión de hablar con ella, le hable con prudencia, con ternura, en tono bajo, humilde, no imponiéndose, pero en el nombre del Señor le hable y le haga ver que lo que ella está haciendo es un pecado. Que haberse divorciado de un hombre y ahora dejarse conquistar por un hombre de esta calaña es un pecado contra Dios. Por lo tanto, señora, usted tiene que hacérselo saber sin gritar, sin prepotencia, sin empujar, con humildad y ternura, pero se lo tiene que hacer saber a su hija. Por último, usted, señora, necesita a Cristo en su corazón. En toda su carta usted no me menciona nada de Dios, ni de la palabra de Dios, ni de las cosas espirituales. Señora, usted ábrale su corazón al Hijo de Dios primero. Que su hija vea un cambio en su carácter, en la vida suya, en la manera de ser suya. Y entonces a lo mejor ella va a desear lo que Cristo le quiere dar a usted. Ábrale su corazón a Cristo, señora. Para usted, eso le va a traer paz con Dios.
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1: Su radio le da la hora. 23 horas, 40 minutos. La temperatura, 4 grados.
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los cuatro seres vivientes. Y en medio de los ancianos estaba de pie un cordero como inmolado. Y vino él y tomó el libro de la mano derecha del que estaba sentado en el trono. Y cuando hubo tomado el libro, los cuatro seres vivientes y los 24 ancianos se postraron delante del cordero. Todos tenían arpas y copas de oro llenas de incienso, que son las oraciones de los santos. Oh santos, levanten su oración a él.

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El fruto de la oración es la fe. El fruto de la fe es el amor. El fruto del amor es el servicio. El fruto del servicio es la paz.

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1: Su radio le da la hora. 0 horas, 24 minutos. La temperatura, 4 grados.
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3: ¿Qué tal, querido amigo o amiga del programa Cruzada con Luis Palau? Mi nombre es Jorge Escopazo y quiero darle la más cordial bienvenida a este nuestro punto de encuentro en la radio, donde estudiamos diariamente la Biblia, la Palabra de Dios, junto a miles de oyentes alrededor del mundo, quienes escuchan nuestros programas a través de las emisoras que lo transmiten, como así también a través de nuestro sitio en internet, luispalau.net. Y en este día le invito a acompañarnos al escuchar el segundo mensaje de la serie Bosquejo de los Evangelios.
4: ¿Y cómo se encuentra usted, mi amable oyente? Qué placer nuevamente acercarme a usted por medio de la magia de la radio y conversar unos minutos y estudiar juntos estos hermosos pasajes que alimentan el alma, protegen la familia y nos aseguran de la vida eterna. Me refiero a la Santa Palabra de Dios. Hoy continuamos con nuestro estudio del Nuevo Testamento a vuelo de pájaro. Y quiero hacer una presentación. Si usted estuvo conmigo en el programa anterior, estuvimos viendo el concepto de qué es el Nuevo Testamento, qué es la Palabra de Dios, y las cuatro divisiones rápidas del Nuevo Testamento, que son los Evangelios, cuatro, los Hechos de los Apóstoles, un libro, las Epístolas, 14, y el libro del Apocalipsis, si mal no me equivoco. Entonces, esas son las cuatro divisiones. Ahora, usted, al tomar en sus manos el Nuevo Testamento, ya sea que tiene una Biblia completa, que se divide en dos, antiguo y nuevo, o que en sus manos le ha caído un ejemplar del Nuevo Testamento, entonces usted se pregunta, a ver, hay cuatro evangelios. Tres de ellos se asemejan mucho el uno al otro, por cierto, Mateo, Marcos y Lucas. Casi pareciera que hay repetición, en algunos casos hay ejemplos, parábolas, milagros de nuestro Señor Jesucristo, que son distintos, y algunos se comparan, algunos dan más detalles que otros. ¿Cuál es la diferencia, por ejemplo, entre Mateo, Marcos y Lucas, que los teólogos se han dado por llamar los sinópticos? ¿Qué quiere decir que son similares? Es una palabra que surgió en la Edad Media, por allá por el siglo XVIII. ¿Y qué quiere decir que son similares? Sinópticos, similar. Y luego el Evangelio de San Juan, que aunque toca 7 u 8 milagros de Jesús y muchos mensajes del Señor, pero es distinto a los otros tres. Bueno, en un sentido, los tres evangelios que se llaman Mateo, Marcos y Lucas son una especie de biografía del Señor Jesucristo. Ahora, el mismo apóstol San Juan, al terminar su evangelio, dice, si yo escribiera todo lo que nuestro Señor Jesucristo dijo e hizo, no cabrían en el mundo todos los libros que se podrían escribir. Así se refería el hermoso siervo de Dios, San Juan. En su último versículo dice, hay muchas otras cosas que hizo Jesús, las cuales si se escribieran una por una, pienso que ni aún en el mundo cabrían los libros que se habrían de escribir. O sea que en 3 años de ministerio, nuestro Señor Jesucristo hizo tanto y dijo tanto que hoy en día con computadoras, a lo mejor, y películas y videos y grabaciones y a cinta, quizás lo que el Señor Jesús hizo y dijo se podría poner en forma compacta. Pero en aquel tiempo en que los libros eran enormes y pesados, no cabrían. Entonces, Dios escogió, por medio de San Mateo, de San Marcos, de San Lucas y de San Juan, siervos de nuestro Señor Jesucristo, escogió a través de ellos contarnos por escrito y dejarnos en las Sagradas Escrituras todas las actividades de Jesús que necesitamos conocer, los milagros que nos conviene recordar, las parábolas, o sea, las historias que tienen una lección que el Señor nos da, las parábolas que necesitamos comprender, y los discursos de Jesús que nos hacen falta para obtener la vida eterna, para vivir la vida aquí en la tierra y para estar seguros de que vamos al cielo al morir. Todo lo que es necesario para vivir y para tener vida eterna y perdón de pecados, aquí está en la Biblia. Ahora, el Evangelio de San Mateo ya lo vamos a mirar quizás en el programa de mañana, si Dios quiere, pero le digo, a vuelo de pájaro es esto. Mateo fue escrito a los judíos. Marcos fue escrito en forma sencilla para que aún los niños lo entendieran. y Lucas fue específicamente dirigido a los gentiles, o sea, a los no judíos. Ya lo analizaremos en detalle. Y el Evangelio de San Juan es universal, es hermoso. Si yo tuviera que ir a la cárcel y el carcelero me dice, mire Palau, le voy a obsequiar solamente un Evangelio de la Biblia, ¿cuál quiere? Yo diría, deme el de San Juan. Porque yo pienso que San Juan es lo más completo, lo más hermoso, lo más perfecto. Por un lado, es profundo casi sin imaginación, porque trata de la eternidad pasada hasta la eternidad futura, trata de la divinidad de Jesús en forma tan seria que uno no alcanza a comprenderlo 100%, pero por otro lado, qué sencillez cuando dice todo aquel que en él cree tiene vida eterna, cree en él y será salvo, el que no cree será condenado. Es tan sencillo y a la vez tan profundo San Juan. Pero yo le recomiendo a usted, si es una persona nueva, que recién se entrega a Jesucristo, o usted es un individuo, puede ser profesor universitario, o puede ser un humilde obrero por allá en el campo, en el Perú, en la jungla de Colombia, o por allá en el Cono Sur, o en el Caribe. Sea usted quien sea, intelectual o de poca cultura humana, le recomiendo que comience a leer el Nuevo Testamento desde el principio, como cualquier otro libro. Por ahí se va a encontrar con alguna porción que le parece pesada o complicada, no se preocupe. Léala, siga leyendo. Todos nosotros encontramos, como he dicho en otras ocasiones, y lo han dicho otros mejores que yo antes que yo, que leer la Biblia hasta cierto punto es como comer pescado. De vez en cuando uno come pescado se encuentra con una pequeña, una espinita por aquí y por allá, ¿no es cierto? ¿Qué hace uno con la espina? Bueno, si es prudente no la muerde ni se la traga, ¿no es cierto? La pone un lado en el plato y la deja de lado. Así que no se preocupe por las espinas que de vez en cuando va a encontrar al leer la Santa Palabra de Dios. ¿Sabe lo que yo he descubierto, mi amable oyente? Tengo el privilegio de conocer al Señor Jesús desde que era un niño de 12 años de edad. Y para gran bendición mía, mis padres me criaron en la iglesia. De modo que yo conozco mucho de la Santa Palabra desde niño. Pero le digo la verdad, siempre hay porciones que uno todavía no las comprende a fondo. Y si uno es honesto, admite que Dios es demasiado grande y profundo para que entendamos todo lo que la Biblia nos dice acerca de Dios. Pero, francamente, el Espíritu Santo que mora en los creyentes en Cristo nos enseña todo lo que necesitamos conocer a esas alturas de nuestro desarrollo espiritual. De modo que el Espíritu Santo nos recordará todo lo que hemos leído. Por eso es importante, aunque hay pasajes, y no son muchos, pero sí los hay, que sobre todo cuando uno comienza en la vida cristiana, le resultan pesados. Por ejemplo, el libro de los Hebreos es un poquito pesado, ¿para qué nos vamos a engañar? Y no se sorprenda que el último libro, el Apocalipsis, aunque a los incrédulos les encanta leer Apocalipsis, no es de fácil comprensión. También, por ejemplo, el libro de los Romanos, que es muy teológico, o sea, muy profundo en doctrina, no se capta todo en la primera leída, ni en la 50 leída, pero uno lo va entendiendo paso a paso. Y uno confía en el Señor que lo que necesita entender, el Espíritu de Dios le va a enseñar. Porque la Biblia dice, ¿no sabéis que vosotros sois templo de Dios y que el Espíritu de Dios mora en vuestros corazones? Y luego dice en otro lugar, la unción que habéis recibido del Santo, Él os enseña todas las cosas. A eso no quiere decir que el cristiano es un sábelo todo. No quiere decir que el cristiano sabe acerca de la luna y de los cohetes interplanetarios y que sabe acerca de la ciencia y de la medicina. No. Lo que quiere decir, obviamente, es que la unción del Espíritu Santo nos enseña todo lo que necesitamos saber para vivir la vida diaria, para conocer a Dios, y que el Señor nos sigue enseñando a través de su santa escrita palabra, las escrituras sagradas, la Biblia, lo necesario para honrarlo, obedecerlo y servirlo. Por ejemplo, el Evangelio de San Mateo comienza, libro de la genealogía de Jesucristo, hijo de David, hijo de Abraham. Note usted que comienza con hijo de David. ¿Por qué? Porque San Mateo está dirigido mayormente a los judíos, y para ellos David era uno de los grandes, sí, grande entre los grandes. ¿Cómo comienza San Marcos? San Marcos comienza, principio del Evangelio de Jesucristo, hijo de Dios. como está escrito, etcétera, etcétera. O sea que Marcos entra de golpe y usted va a notar que Marcos habla muy rápido, dale y dale y dale, y se mueve a toda velocidad. El Evangelio de Marcos es rápido para la gente que recién se entrega a Cristo, para los niños. Marcos es estupendo porque es sencillito, es rápido, no es complicado, muy estupendo. Marcos era un muchacho joven, dicho sea de paso, se dice que era jovencito, que cuando lo prendieron, cuando al Señor Jesús lo iban a llevar a la cruz, se escapó desnudo. Era un muchachito jovencito, Marcos. Luego Lucas. Lucas es más serio, es un tratado más a fondo, escrito para intelectuales, si se quiere. Y le digo una cosita más. Si usted conoce a algún musulmán, nos dicen los expertos que el libro de San Lucas es de muy especial atractivo para los musulmanos. De modo que si usted conoce a algún árabe que es amigo suyo y que usted desea que él conozca al Señor Jesús, se dice que el mejor evangelio para ponerle en las manos, o si usted le da un Nuevo Testamento, dígale que empiece leyendo el Evangelio de San Lucas. Me dicen los misioneros que San Lucas es el mejorcito. Bueno, se me fue el tiempo. En el próximo programa continuamos. Dios le bendiga.
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0: Y hasta aquí nos acompañaba Marcos Vidal con esta preciosa melodía que es una oración a Dios, a ti la gloria. De esta forma llegamos al final de nuestra presentación del día de hoy. Si el Señor lo permite, nos vamos a reencontrar en nuestro próximo programa.
1: Amigos oyentes, muchas gracias por su fina sintonía al programa de este día. Les estaremos esperando muy pronto para el próximo programa Cruzada con Luis Palau. Hasta entonces, recuerden las palabras de nuestro Señor Jesús. Felices los de corazón limpio, pues ellos verán a Dios.

0: Jesucristo, solo tú me consuelas.
1: Tú me consuelas.
0: Gracias, Cristo.
1: Gracias, Cristo.
0: Y Señor, solo tú me perdonas.
1: Tú me perdonas.
0: Gracias,
1: Gracias, Cristo.
0: Solo tú me recibes, Señor.
1: Tú me recibes. Gracias, Cristo.
0: Y solo tú me transformas, Señor.
1: Tú me transformas. Gracias, Cristo.
0: Y solo tú nos perdonas, Jesucristo. Solo tú nos consuelas, Señor.

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A Él sea gloria ahora y hasta el día de la eternidad. 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

El último canto que yo quiero compartir con ustedes es uno que nació en el cuarto de un hotel una noche. Regresé de un concierto. Habían estado ahí, no sé, una multitud muy grande. Y como en tantas ocasiones que regreso al cuarto del hotel, lo primero que hago es darle a Él la gloria, porque yo entiendo que sin Él no puedo hacer absolutamente nada. ¿Usted ha entendido eso en su vida? Diga conmigo: sin ti, nada puedo hacer. Tenemos que entender que usted y yo somos simplemente instrumentos en sus manos, y que Él siempre se lleve la gloria. ¿Está usted de acuerdo conmigo? Que el Señor Jesucristo siempre se lleve la gloria por todo lo que Él hace en nuestras vidas a través del Espíritu Santo. Me acuerdo de haber leído en la Biblia que Dios en una ocasión usó a un burro para hablarle a un profeta. Tendría que haber sido al revés, el profeta hablándole al burro. Pero cuando leo que Dios hasta usa burros, le doy gracias, porque me puedo apuntar como un candidato. Un amigo mío dice: una vez Dios usó la quijada de un burro para matar a 300 hombres. Imagínese, si Dios puede usar la quijada de un burro para hacer tal cosa, imagínese nada más lo que Dios podría hacer con un burro entero.

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0: haz este lugar el lugar de tu reposo.
1: See, when we come into the presence,
0: cuando nosotros entramos en la presencia,
1: what's happening is the Holy Spirit is coming and hovering over us.
0: Lo que sucede es que el Espíritu Santo viene y reposa sobre nosotros.
1: When the Holy Spirit comes to hover,
0: cuando el Espíritu Santo viene y se mueve sobre nosotros,
1: he hovers over the chaos in your life or the brokenness in your life.
0: Él se mueve sobre el caos en tu vida, sobre todo lo quebrantado en tu vida.
1: And then he speaks life.
0: Y entonces habla vida.
1: He speaks life.
0: Habla vida.
1: And dreams are birthed.
0: Y nacen sueños.
1: Brokenness is healed.
0: Y quebrantamiento es sanado.
1: Eyes are open.
0: Y ojos son abiertos.
1: And so we speak.
0: Así que hablamos.
1: To your people this day, Lord.
0: A tu pueblo este día, Señor.
1: Can we just lift your hands right now and say,
0: levanta
1: Holy Spirit,
0: tus manos y dile, Espíritu Santo,
1: cover me right now.
0: Cúbreme ahora.
1: Breathe upon my life.
0: Sopla sobre mí tu vida.
1: Breathe your life into me.
0: Sopla tu vida en mí.
1: Cause broken.

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Y esta palabra se llama el secreto que está en el secreto. Así que levantá la mano al cielo y decí conmigo, el secreto que está en el secreto. Y ahora te voy a compartir y te voy a explicar algo maravilloso de parte del Señor. Ayer estuvimos en nuestra iglesia en Sordó y tuvimos 100 personas que se entregaron a Cristo. ¿Cuánto le damos un aplauso? Fuerte, vamos, con ganas. Le damos gracias a Dios. Fue una fiesta el poder llevar todas esas personas a los pies de Jesús. El secreto que está en el secreto. Quiero decirte, vamos a leer algunos versículos. Capítulo 13 de Jueces, si tenés Biblia, si no, escuchá. Dice Jueces capítulo 13, versículo 5. Pues he aquí que concebirás y darás a luz un hijo, y navaja no pasará sobre su cabeza, porque el niño será nazareo a Dios desde su nacimiento, y él comenzará a salvar. Digan, comenzará a salvar. Versículo 7, y me dijo, he aquí que tú concebirás y darás a luz un hijo, por tanto ahora no bebas vino, ni sidra, ni comas cosa inmunda, porque este niño será nazareo a Dios desde su nacimiento hasta su muerte. Decí conmigo, desde el nacimiento hasta la muerte. Y antes de decirte, te voy a decir dos cosas importantes en esta noche, que quiero que estés bien atento. Quiero decirte antes de soltarte esta palabra, que cuando nació Sansón, nació con un propósito de Dios. Dios le dio a la mamá y al papá de Sansón un sueño. El sueño era que Sansón tenía que salvar al pueblo de Dios de mano de los filisteos. Y lo primero que te quiero decir es que tu vida y mi vida han venido a esta tierra para cumplir un sueño de parte de Dios. Hay un sueño que Dios ha puesto en tu corazón desde que has nacido. Hay sueños que Dios ha puesto en el corazón tuyo. Esos sueños son las cosas que te dan alegría, las cosas que te despiertan entusiasmo, son las metas y el propósito que vos querés lograr, y esos sueños han venido de parte de Dios. Hay gente que sueña con una casa, con un trabajo mejor, con una familia, con hijos, con viajar, con lo que fuese. Dios ha puesto sueños dentro tuyo, y esos sueños son lo que hacen que cada día tenga sentido, que te levantes cada mañana y tenga tu vida propósito y que sepas para qué estás acá. Dios primero te pone sueños en tu corazón y luego de los sueños vienen los obstáculos, vienen las dificultades, vienen los problemas. Parece que como que Dios está jugando con nosotros. Y después que vienen los obstáculos, de pronto vienen los recursos y uno entiende que Dios nos está respaldando y bendiciendo. Y luego vienen las bendiciones, viene la gente que te dice, yo sabía que vos lo ibas a lograr. Vos tenés meta en tu vida y propósito, y vos no tenés que perder. Esto es algo que hemos enseñado y enseñamos en cada reunión. Hay sueños dentro tuyo, sueños grandiosos, que son los que te dan sentido a la vida. Y esos sueños Dios te los ha dado para el nacimiento hasta la muerte. Son sueños irrevocables. Son metas que si no las alcanzás vas a morirte frustrado. ¿Ves? Hay gente que ha consumido su vida sin lograr los propósitos de Dios. Y cuando vos no lográs esos sueños, logres lo que logres, vas a sentirte vacío, porque todos como Sansón hemos venido a esta tierra para cumplir sueños que Dios nos ha dado. Así que levantá la mano y decí conmigo, hay sueños dentro mío que debo cumplir sí o sí. Y hay un sueño que Dios te ha dado, más allá de los sueños particulares que vos tengas, hay un sueño que Dios nos ha dado, que es el sueño más grande de Dios. ¿Quién sabe cuál es el sueño más grande de Dios? El sueño más grande de Dios se llama avivamiento, digan, avivamiento. El sueño más grande de Dios para la iglesia es que Dios pueda soltar su río y su poder corra por toda la ciudad y la gente confiese sus pecados y se entregue a Cristo y reciba perdón y bendición. El sueño más grande de Dios es que el río se suelte, como se soltó en Pentecostés. Y cuando en Pentecostés se soltó el río de Dios, dice que había milagros extraordinarios. Toda la gente, toda, digan toda, era prosperada. Cantidades por miles se entregaban a Jesucristo. Miles, brujos, gente que
que estaba en el ocultismo, en cosas diabólicas, se tiraban los libros, se arrepentían. ¿Ves? Hay gente que dice, yo no estoy de acuerdo con las iglesias populosas, yo no me gustan las iglesias grandes, yo creo en la iglesia chiquita. Esa gente, además de necia, nunca leyó la Biblia. ¿Ves? Porque el sueño más grande de Dios se llama avivamiento, es soltar su río para que multitudes, multitudes, multitudes, multitudes vengan a Cristo. Y Dios nos ha dado un sueño, iglesia, a nosotros, que podamos parir antes de irnos, de morirnos, podamos parir ese río de Dios sobre Buenos Aires. ¿Cuántos lo creen? Digan amén. Ese sueño es el sueño que tenemos como iglesia. Y vos tenés que entender esto para los que se han sumado a la iglesia hace poquito. Vos no estás acá porque te gusta cómo yo predico, cómo te gusta el pastor de área, o porque el líder te llama por teléfono. Vos estás acá porque estás de acuerdo con el sueño que Dios nos ha dado de que el avivamiento se suelte, que la gloria de Dios sea derramada en la ciudad. Cuando el avivamiento de Dios se suelta, Dios no le pide permiso a nadie. Dios empieza a operar sin permiso de nadie. Y dice que la gente, cuando en Pentecostés se soltó el avivamiento, temía al pueblo de Dios. ¿Ves? La gente, los incrédulos, los impíos, los perversos, los ladrones, van a temer el poder de Dios derramado en tu vida y en mi vida. Porque van a ver que cuando el río de Dios se suelta, arrastra con todo. ¿Cuánto le damos un aplauso al Señor? ¿Cuántos dicen, yo quiero ser parte de ese sueño? ¿Cuántos dicen, yo quiero estar embarazado del sueño más grande de Dios? Vos eso tenés que tenerlo claro. Porque vos no estás en esta tierra solo para cumplir tus sueños personales, que están muy bien, sino para cumplir a Dios el sueño más grande. Yo sé que hay gente mayor en nuestra iglesia. Y hermano, yo he orado para que antes que te mueras, vos veas el avivamiento soltado en nuestra iglesia y en nuestra ciudad. Yo he orado para decirle, Señor, no te lleves a ninguno de los nuestros hasta que vean la gloria de Dios. ¿Cuántos creen que lo vamos a ver eso? ¿Cuántos dicen, lo creo? Mis ojos lo verán, mis oídos lo escucharán, que viene un avivamiento sobre este lugar. Y yo sé lo que te hablo, hermano, porque cuando el río viene y Dios me ha mostrado en visión lo que significa eso, las vidas empiezan a ser transformadas. Tu familia va a ser tocada por el poder del Espíritu Santo. Los Judas van a terminar suicidados porque no tienen arte ni parte. Ananías y Zafira, que mentían, serán corridos del reino de Dios, pero Dios va a levantar un pueblo íntegro, lleno del poder, de la gloria, de la unción, del Espíritu Santo, que van a caminar con el poder de Dios. Dice que la gente temía al pueblo de Dios. Pedro, Pablo, etcétera, eran encarcelados, mas los tipos no le importaba. Levantar la mano al cielo y decir conmigo, cuando venga el avivamiento, voy a ser un cabezón más de lo que soy hasta ahora. Lo metían en la cárcel, les pegaban, les daban con todo, mas a los tipos no les importaba absolutamente nada. Y quiero hablarte ahora de qué le pasó a Sansón. Y quiero que te fijes, vamos a leer varios versículos, por favor. Capítulo 14. Quiero mostrarte dos cosas que el diablo va a hacer para sacarte del sueño, para correrte del propósito. Vos sabés que los demonios, ayer dimos el seminario de las cuatro puertas, y le enseñamos a la gente que vino que los demonios de mayor jerarquía no están sobre los brujos, no están sobre los magia negra, magia blanca y roja. Roja. Etcétera. Bien. Felipe se despertó ahí y dijo, ¡eh! Y yo quiero, yo le preguntaba, Señor, ¿por qué hay gente que... Hay gente que alcanza los sueños en la vida y hay gente que no los alcanza? ¿Por qué hay gente que se pierde en el camino y hay gente que no? Yo le pregunté, Señor, ¿por qué hay gente inconstante? ¿Vos viste qué inconstante que es la gente? Gente que viene un mes deja de venir, aparece el otro mes, hola, vi luz y entré. Después van para allá, vienen para acá, vuelven a ir. Gente inconstante. Gente que empieza cosas y no las termina, empieza algo y lo deja por la mitad,
gente que se cansa rápido. ¿Cuántos conocen esa gente? Mirá que tenés al lado, decirle, te están descubriendo, me parece. Vamos. ¿Cuántos conocen un amigo que le pasa eso? Gente inconstante. Gente que empieza el discipulado y a la tercera lección dejó, apareció a los 3 meses. Che, siguen en la cuarta lección, ¿no? Ah, no, perdón. Gente inconstante. Y yo te voy a decir por qué el enemigo, cómo el enemigo va a soltar uno de sus espíritus diabólicos mayores para correrte de del propósito de Dios, para que no alcances los sueños, para que quedes inconstante y a mitad de camino. Y este espíritu diabólico se llama, levantá la mano al cielo y agarrá la primera revelación poderosa, decí conmigo, distracción. Ah, perdón. Ay, hay agua, sí. ¿Cuántos son distraídos? A ver. ¿Cuántos eran distraídos en el colegio? ¿Ves las maestras que maldicen tanto a sus alumnos? Las de antes, no, ninguna. Ella, no te distracción. ¿Cuántos somos distraídos? Hay gente que se distrae, pasa alguien, se distrae, mira el ventilador, a ver cómo gira la... Se distrae. Alguien que se le suena la columna, crack, uy, te sonó la columna, se distrae. A ver, distráete un poquito con el que tenés al lado. Míralo, míralo así de reojo. ¡Oh! ¡Oh! ¿Sí o no? Distracciones. ¿Ves? Si vos querés ver este espíritu operando bien, vos tenés que ir a Estados Unidos. En Estados Unidos, todo el mundo tiene este espíritu. Todo el mundo se distrae, es increíble. Se distraen por nada. Un nene llora, miran, miran el techo, miran la... se distraen. ¿Ves? Hay distracciones que son momentáneas. En realidad nunca nadie está distraído, siempre estamos atentos a otra, a una cosa. ¿Ves? La distracción en realidad no existe, es la atención puesta en otra cosa que lo que debería estar puesta. Todos somos distraídos, pero el problema es cuando el diablo te distrae en la vida y a vos se te pasa la vida. Vos no te distrajiste 5 minutos. ¿Ves? Hay mujeres, ¿cuántas les gustan las novelas a las mujeres? Nadie. Bueno, ¿cuántas conocen alguna mujer que le gustan las novelas? Entonces la mujer pone la novela. ¿Cuántos han visto Gran Hermano? Nadie. Bueno, supongamos. Entonces vos mirás, ¿ves? Y el nene se cae, explota una, cae un avión con Bin Laden. Nada, vos no te distraes cuando estás muy interesado en algo. Pero ¿sabés qué pasa? Hay gente que ha gastado años distraídos de las metas que Dios les ha dado. Y si hay alguien que vivió distraído, hermano, se llama Sansón. Fíjate el capítulo 14, versículo 1, primera distracción. Descendió Sansón a Timnat y vio, digan, vio una mujer de las hijas de los filisteos. Y subió y lo declaró a su padre y a su madre diciendo, yo he visto en Timnat una mujer de las hijas de los filisteos, os ruego que me las toméis por mujer. Levantá la mano al cielo y decí conmigo, primera distracción es la distracción de la pareja. Dice que el tipo fue, vio, la vio, le gustó, le copó, le encantó, lo excitó, y le gustó. Y entonces bajó donde estaban los papás. ¿Ves? Sansón tenía un propósito en la vida, pero él se distrajo, buscó una persona que no era de su fe. Hermano, ¿cuántos están sin pareja? Levanten la mano, los sin pareja, muévanla al cielo y salúdenme, por favor. Los que están sin pareja, vos buscá la pareja que quieras. Mi consejo, nunca busques a alguien que no sea de tu fe, porque vas a perder muchos años de distracción. Vos buscá a alguien que tenga el puente espiritual en tu vida, el mismo puente de fe que tenés vos. Hay gente que se pone en pareja porque vio, le gustó, le calentó, le atrajo el lomo, qué lindo, qué fuerte, qué bárbaro, macho, ay papito, qué lindo, vení que te reviento, etcétera, y entonces pim, palo y a la bolsa. Representa esta parte a la gente distraída con problemas de pareja, matrimonios que viven toda la vida discutiendo, peleando, cuestionándose toda la vida, se les va 5, 10, 20 años gastando su vida distraídos en resolver los conflictos de pareja. Y se le fueron 20 años y no logran llevarse bien todavía.
Y entonces vos tenés que orar, ilumínala o elimínala, ilumínalo o elimínalo. Pero tenés que resolver tu problema. Y hay gente, hermanos, que vive toda la vida, que no me habla, que me trata mal, que ca, que ñañi, ca, ñañá, que nunu, que niní, que naná. Entonces aconsejamos una vez, aconsejamos dos veces, le oramos, le pegamos, lo pateamos, va a hacer terapia, va a hacer psiquiatría, se interna en el Moyano, hace 10.000 cosas y no lo resuelven, no lo resuelven, no lo resuelven, no lo resuelven. Y el único objetivo de su mente es resolver su problema de pareja. ¿Cuántos me están entendiendo? Y esta parte representa a la gente que se distrae pensando permanentemente en cosas de pareja, en problemas que no logran resolver. Hay gente, hermano, que no alcanza los propósitos de Dios porque vive invirtiendo horas y días y semanas y meses de su vida en resolver un problema de matrimonio que no lo quieren resolver. ¿Cuánto me están entendiendo? Gente, años, 10, 20, 30 años, matrimonios discutiendo, sin sentido, perdiendo su vida, porque no quieren resolver su problema. No es que no pueden, levantar la mano al cielo y decir conmigo, no quieren. Y entonces viven distraídos toda la vida en eso. Y dice que entonces él bajó porque le gustó. Y entonces fue a los papás. Y entonces le dijo, me gustó, yo quiero. Entonces cuando la fue a buscar, apareció un leoncito, un león joven. Y dice que Sansón agarró y lo destrozó como un cabrito. Y al otro día volvió a pasar, a ver cómo estaba el leoncito muerto. Y entonces miró y había un panal de miel. Levantá la mano al cielo y decí conmigo, segunda distracción, los pequeños logros. ¿Ves? Mató un leoncito. Y entonces al otro día fue a ver, ¿ves? Pero Sansón no fue creado para matar un leoncito.

celebrar a los pequeños triunfos y los miramos y nos quedamos ahí. ¿Ves lo que le pasaba a Israel? ¿Sabes por qué Israel no pudo avanzar? Porque cuando tenían hambre recordaban la cebollita de Egipto. ¿Te acordás, Nelson, las cebollitas cómo las preparábamos? ¡Qué lindo! ¿Te acordás? Y lo echábamos. Pero yo le ponía el chimichurri y la cosita, y los cositos de acá. Y entonces no podían avanzar porque recordaban las cebollitas de Egipto. ¿Me estás entendiendo? Vos tenés que despedirte de tus pequeños leones que has cazado. Tenés que despedirte de tus pequeños logros. Porque si no vas a estar distraído. ¡Ay, mi barca creció, pastor! Éramos 10, ahora somos 20. Y te quedás pegado en ese logro y no lográs avanzar. Yo fui pastor una vez, yo fui líder, yo fui diácono, diablócono y recontra diablócono fui también. Y entonces viven, y una vez yo di un taller, y una vez me invitaron a una iglesia, y una vez una pareja tenía un problema y los aconsejé y andan bien ahora. Chupate esa mandarina. Y entonces viven recordando cosas del pasado. ¿Cuántos me están entendiendo? Y viven distraídos, la vida se te va, hermano. Mírate la panza, si no. Mirá el que tenés al lado, mejor. Míralo. ¿Ves? La vida pasa. Pasa. Mírale el techesco, si no. La azotea, mírale. Pasa la vida. ¿Sí o no? Y vivimos distraídos. ¿Ves por qué nosotros nos vamos a muchas cosas que nos invitan? Entonces van a festejar los 20 años, los 5 años, los cosas de acá, y la foto amarilla, y los recuerdos de atrás, y cuando vino Pablo Besón, y Pablo Morongón, y cuando vino Juancito, y Bebí. ¿Qué me importa a mí? Vos no podés vivir de pequeños leones, porque vos no fuiste criado y creado para volver a quedarte a mirar al leoncito. ¿Cuántos dicen amén? Y entonces miró el leoncito y había un panal de miel. Te lo voy a contar como un cuentito, porque es como un cuentito, ¿viste? ¡Uy, un panal de miel! Entonces agarró, hizo una poesía. Sí, porque era medio poeta Sansón. A ver dónde está. Fíjate. Versículo 12, capítulo 14. Y Sansón les dijo, yo os propondré ahora un enigma. Y si en los 7 días del banquete me lo declaráis y descifráis, yo os daré 30 vestiditos de lino y 30 vestiditos de fiesta. Poesías, hermanos, ¿sabés qué representa eso? Digan conmigo, pavadas. Taradece. ¿Vos te crees que Dios, la mamá no podía tener hijo? Le vino el ángel. El viejo se... Tuvieron un hijo, ¿me entendieron ahí, no? Nació Sansón, le vino la unción. Dios le dijo a los papás, este va a reventar a todos los filisteos. Este va a salvar a Israel, este va a traer el avivamiento. Y ahí estaba Sansón, haciendo una adivinanza. Redondo, redondo, barril sin fondo. ¿Qué? ¡Tarado! Y si me adivinan... Le doy 30 vestiditos. Puede ser falda para abajo o completito, lo que ustedes quieran, ¿eh? Pavadas. ¿Cuánta gente está distraída en pavadas? ¿Sí o no? No me saludo. ¿Ves? Yo hice un libro que se llama Juegos Sucios. ¿Cuántos no leyeron ese libro? ¿Cuántos pecadores no leyeron ese libro? Bueno, lean ese libro. Y entonces hay un jueguito que se llama Mi torta es mejor que la tuya. En Misiones pasó, porque una cumpleaños del pastor, entonces una hermana hizo una torta y otra hermana hizo otra torta. Y cuando llegaron a la iglesia, había dos tortas. Y las hermanas se empiezan a discutir, no, mi torta es mejor que la tuya. No, porque la mía tiene dulce de leche como le gusta al pastor. Sí, pero la mía tiene dulce de leche y tiene crema chanchichí, porque le gusta más al pastor. Y empezaron a discutir y a los tortazos se agarraron en la puerta, mi torta no, toma, pa, pa, pa. Y llegó el pastor. ¿Qué pasa acá? No, pastor, estamos viendo qué torta le gusta más a usted. Locas. Locas, tan locas. Pavadas, ¿sí o no, hermano? No nos preocupamos por estupideces. ¿Sí o no? Taradeces. Si mi pastor, hay un jueguito que se llama Mi Marciano Favorito. Si no viene mi pastor, yo no.

voy. No, yo soy de Mirta. Si Mirta no está, yo no voy. Mi marciana favorita. Si mi líder no viene, yo no. Vos, che, ¿cuánto, a qué culto vas vos? Yo vi en la noche. Bueno, yo también. Porque yo, si vengo a la mañana y vos no estás, no me gusta. ¿Ves que son taradeces? ¿Sí o no? ¿Son pavadas o no son pavadas? Mirá el que tenés al lado. Decile, no te distraigas con estupideces. Vamos, decile. Hay gente que... Escuchá esta taradez. Gente que... ¿Viste? Le pasa algo. Y no hacen nada. Están esperando que el líder lo llame. Y como el líder no lo llama, se enojan. ¡Tarado! ¡Sos un necio! Yo le decía la otra vez a una persona, pero escúchame, ¿vos estás esperando que el médico te llame a ver cómo andás de salud? Vos vas al hospital y decís, doctor, estoy muy enojado porque usted no me llamó. Y a mí me dolía el estómago y usted no me llamó. Loco, te encierran en el borda. ¿Sí o no? Y vas al dentista. ¿Qué te duele? No, tengo pucherito porque no me llamaste. Me dolió la muela y no me... que le dolió la muela. ¿Te imaginás? Si va Alejandro y le dice, estoy muy mal con vos. ¿Por qué? Porque no me llamaste a ver cómo andaba. ¡Loco! Te va a decir. No te saco la muela, te pongo una neurona que te falta. ¿Ves? Esas cosas no lo hacemos en el mundo.

servir de alguna manera, no lo hagas. Porque vos estás para hacer las cosas que te van a ayudar a llegar a la meta, no para distraerte en estupideces o en cosas que no sirven para nada. ¿Me estás entendiendo? ¿Ves por qué acá cambiamos tan rápido todo? Porque hacemos algo y si no sirve para nada, lo dejamos de hacer. Porque Dios quiere que vos produzcas y que hagas cosas valiosas. Y entonces dice que le pagó, le pagó, mató, hizo esa taradez y le agarró bronca. Y dice que agarró la quijada de un asno y mató a 1000 personas. Y dijo, me voy a vengar. Levantá la mano al cielo. Distracción por engancharse con gente. Ahí estaba Sansón, los odio. Hay gente, hermano, que está enganchada con el papá, con la mamá, que hace 80.000 años porque no te dieron amor. Hay gente que está enganchada porque alguien te engañó hace 15 años. Y vos estás con odio, con bronca, y decís, no voy a confiar en nadie más. Y te estás volviendo viejo, vieja. Y no estás viendo el sueño de Dios cumplido. No porque Dios no quiere, porque te enganchaste y perdiste tiempo en gente que no vale la pena perder ni un segundo. ¿Cuántos me están entendiendo? ¿Ves? ¿Cuántos tuvieron un resentimiento muchos años, por ejemplo? A ver, ¿cuántos tuvieron? ¿Cuántos tuvieron un resentimiento, por ejemplo, un año? Un año. ¿Más de 3 años? Mirá, ¿más de 5? ¿Más de 10? ¿Ves? 10 años perdiste. ¿Sí o no? Y te hubiese ahorrado 10 años de bronca. ¿Sí o no? ¿Sí o no? Y entonces vos vivís enganchado. Mira lo que me hizo. No, a mí un pastor me engañó. Oh. Hace 69 años me engañó. Loco, perdonalo. Soltalo de tu vida. Soltá de tu vida al que te lastimó. Perdonalo. ¿Sabes qué dice perdonarlo? Soltalo. Soltalo. No te enganches con la gente. Porque te distrae. Te distrae. ¿Ves? El que está al lado tuyo te puede distraer. No te enganches. Mirá que tenés al lado. Decirle, no te enganches conmigo. Vamos, decir. Y ahora sí. Ahí va la segunda revelación. Distracción. ¿Cuánto entendieron esta palabra entonces? Levantá la mano al cielo y decí conmigo. Si no me distraigo, cumpliré el sueño de Dios. Mové la mano al cielo. No debo distraerme con pavadas, con cosas sin sentido, con gente, problemas que nunca resuelvo. Vamos, mueve la mano al cielo, no debo distraerme, debo ir hacia la meta. Pablo decía, una cosa hago, me olvido todo lo que viví y me extiendo, extiendo, es la misma palabra que usaba para cuando decía perseguía a la iglesia, dice, y ahora persigo a Cristo, persigo la meta, no te distraigas con nada. Y yo te aseguro, de parte de Dios, que vas a ver todos los sueños antes que te mueras. Y es más, vas a ver el sueño del avivamiento, que es el sueño más glorioso que una persona puede ver en la tierra. ¡Amén! ¿Cuánto dice? ¡No me voy a distraer! Y ahí estaba. Y ahora te quiero soltar la segunda palabra. Capítulo 16, versículo 4. Después de esto aconteció que se enamoró de una mujer en el valle de Sorec, la cual se llamaba Dalila, y vinieron a ella los príncipes de los filisteos y le dijeron, engáñale e infórmate en qué consiste su gran fuerza y cómo lo podríamos vencer para que lo atemos y lo dominemos, y cada uno de nosotros te dará 100.000 siclos de plata. Y Dalila dijo a Sansón, yo te ruego que me declares, mi amorcito lindo, dulce, en qué consiste tu gran fuerza y cómo podrás ser atado para ser dominado. Y le respondió Sansón, juguetón, distraído, si me ataren con 7 cuerdas verdes, que aún no estén, que estén frescas, entonces me debilitaré y seré como cualquiera de los hombres. Y los príncipes de los filisteos le trajeron las 7 cuerdas verdes que aún no estaban enjutos, y ella le ató con ellos, y ella tenía hombres en acecho en el aposento. Entonces ella le

0: Sansón, los filisteos contra ti. Y él rompió las cuerdas como se rompe una cuerda de estopa cuando toca el fuego. Y no se supo el secreto de su fuerza. Entonces Dalila dijo a Sansón, he aquí tú me has engañado y me has dicho mentira. Descúbreme pues ahora, te ruego, ¿cómo podrás ser atado? Y él le dijo, si me ataren fuertemente con cuerdas nuevas, como no se hayan usado, yo me debilitaré y seré como cualquiera de los hombres. Y Dalila tomó cuerdas nuevas y lo ató con ellas y le dijo, Sansón, los filisteos sobre ti. Y los espías estaban en el aposento, mas él las rompió de sus brazos como un hilo. Y Dalila dijo a Sansón, hasta ahora me engañas y tratas conmigo con mentiras. Descúbreme, ahora ¿cómo podrás ser atado? Entonces él le dijo, si tejieres 7 trenzas de mi cabeza con la tela y las asegurares con la estaca. Y ella las aseguró con la estaca y le dijo, Sansón, los filisteos sobre ti. Mas despertando él del sueño, arrancó la estaca del telar con la tela. Y ella le dijo, ¿cómo dices? Yo te amo cuando tu corazón no está conmigo, mi amor. Ya me has engañado 3 veces y no me has descubierto aún en qué consiste tu gran fuerza. Y aconteció que, presionándole ella cada día con sus palabras e importunándole su alma, su mente, sus emociones, fue reducida a mortal angustia. Le descubrió, digan, le descubrió, pues todo su corazón y le dijo, nunca a mi cabeza llegó navaja, porque soy nazareo de Dios desde el vientre de mi madre. Si fuere rapado, mi fuerza se apartará de mí y me debilitaré y seré como todos los hombres. Viendo Dalila que le había descubierto todo su corazón, envió llamar a los principales de los filisteos diciendo, venid esta vez porque él me ha descubierto todo su corazón. Los principales de los filisteos vinieron a ella trayendo en su mano el dinero. Y ella hizo que él se durmiese sobre sus rodillas y llamó a un hombre quien le rapó las 7 trenzas de su cabeza y ella comenzó a afligirlo, pues su fuerza se apartó de él. Y le dijo, Sansón, los filisteos sobre ti. Y luego que despertó él de su sueño, se dijo, esta vez saldré como las otras y me escaparé. Pero él no sabía que Jehová se había apartado de él. Ponete de pie y recibí la última palabra, puesto de pie, por favor. Quiero que recibas esta palabra. Sansón tenía fuerza porque había un secreto que le daba la fuerza. Era el secreto de la unción. El secreto consistía en que él nunca debía ser rapado. Ese era un pacto que él había hecho con Dios desde el nacimiento. Hay un secreto que Dios te va a dar que es el motor de tu fuerza. Y ese es el secreto que el diablo quiere descubrirte y sacarte. Porque él sabe que si te saca el secreto de la unción, vas a quedarte débil y sin fuerzas. Hay un secreto que vos tenés que conocer que Dios te va dando a medida de los tiempos. Yo no te voy a decir cuál es el mío hoy, pero vos tenés un secreto que va a hacer que tengas fuerzas y victorias sobre el enemigo y que te va a dar las fuerzas para cumplir con el sueño de Dios. Y ella presionó, presionó, presionó. Ella necesitaba saber una sola cosa, el secreto de la unción de Sansón. ¿Ves? Y cuando él le reveló el secreto, ella descubrió el secreto y Sansón quedó sin fuerza. Cuando vos perdés el secreto de la unción, primero te van a sacar los ojos. Ojos en la Biblia significa visión. ¿Ves? Sansón perdió el sueño. Segundo, fue atado de manos. Porque cuando vos perdés las fuerzas que Dios te da, vos no tenés fuerzas en tus manos ni para romper un hilo de coser. Tercero, fue el juguete en mano de los filisteos. Porque cuando vos perdés el secreto de la fuerza de la unción, vos te quedás sin visión, te quedás sin fuerzas y pasás a ser un simple estúpido juguete en las manos del diablo. Hay un secreto que Dios te ha dado, que es tu secreto, que es el que hace que tengas fuerzas para continuar. Y vos tenés que usar ese secreto y nunca contárselo a nadie. Para alguna gente su secreto es el ayuno, para otra es la oración, para otra es levantarse de madrugada, para otras es dar una sonrisa, para otros es amar, para otros es hacer un llamado telefónico. No sé cuál es tu secreto, yo sé cuál es mi secreto y el diablo quiere destruir tu secreto. Por eso lo que te da fuerza, vos nunca se lo reveles a nadie, porque ese es el secreto de la unción. Cuando ella fue rapado, dice que Dalila lo hizo dormir sobre sus piernas y él dijo, volveré nuevamente a pelear como antes. Pero cuando se despertó, se dio cuenta que el secreto había sido descubierto. Y dice después, las fuerzas se habían ido y dice algo más terrible después.
1: Jehová no estaba con él. Sansón había perdido el secreto de su fuerza y había perdido de estar en el lugar secreto. El secreto de tu fuerza está en el lugar secreto. Y el diablo va a tratar de robarte el secreto de tu fuerza de la unción y de sacarte del lugar secreto. ¿Ves? Pero si vos estás en el lugar secreto, Dios te va a dar secretos para que tengas fuerzas para cumplir con los sueños. Cerrá tus ojos ahí donde estás. Porque en esta noche Dios va a derramar secretos nuevos sobre tu vida. En esta noche Dios va a darte secretos, dice el profeta Amós. Yo no haré nada sin que revele mis secretos a los míos, a mis profetas. Hay secretos de la unción. Y el secreto que Dios tiene para tu vida es tuyo. Es el secreto de tu fuerza. Es el secreto que hace que la fuerza de Dios actúe a través tuyo. Y seguramente hay muchos hermanos y gente en esta noche que conocen ese secreto. Y vos tenés que cuidar ese secreto. Y tenés que aplicar ese secreto. Tenés que moverte bajo ese secreto. Ven, nosotros hemos sido prosperados en estos años y hemos visto cosas gloriosas que muy pocos cristianos han visto. Las hemos visto porque nos hemos movido en el secreto de la unción. Pero hay un secreto para tu vida. Y el secreto lo vas a encontrar en el lugar secreto. Jesús dijo: entra a tu casa, cierra tu puerta, y allí en lo secreto, allí en el lugar secreto, yo estoy. Yo estoy en lo secreto para que cuando salgas a lo público tengas éxito. ¿Ves? Nunca vos tenés que empezar en lo público si primero no estuviste en el secreto. Tu secreto es que estés en el secreto. Porque cuando Dios te encuentra en lo privado, en lo secreto, eso va a repercutir en tu vida pública, en tu trabajo, en tu familia, en lo que hagas. Sansón perdió el secreto y perdió el lugar secreto. Cerrá tus ojos ahí donde estás. Te adoramos, Jesús. No tenés que distraerte. No tenés que distraerte. Pensá en esta noche cuáles son tus distracciones. Si los eternos problemas que nunca lográs resolver, si son las pavadas, si son los pequeños logros del pasado, si son las cosas que haces que no sirven para nada, si es porque estás enganchado todavía con odio, con broncas, con resentimiento, no te distraigas hoy. Dios te dice: yo te hice para que cumplas el sueño más grande que tengo, que es avivamiento. Hay un secreto, que es el secreto de la unción. Te adoramos, Señor. Levanta tu mano un instante, vamos a adorar al Señor. Y abrí tu espíritu, porque en esta noche le he pedido a Dios que te dé un secreto nuevo. Así que busca al Señor y adorale. Es el secreto de la unción. Aleluya. Es el secreto que te va a dar fuerzas para vencer a los filisteos. Te adoramos, Señor. Entra en el lugar secreto para que venga el secreto.

0: desde el nacimiento hasta la muerte. Hay un sueño que te acompañará hasta la muerte, dice Dios.
1: Mi amor,
0: en mi sueño, dice el Señor,
1: por la eternidad te adoraré.

0: secretos, Dios.
1: Vengo ante ti, Señor, para adorar.
0: Ahí está.
1: Tu presencia.
0: Secretos para los pastores.
1: Ante ti, Señor.
0: Secretos para la prosperidad.
1: Ante tu altar.
0: ¡Oh!

adora, como madre de la vida, te adora.

¿Cuántos han recibido en esta adoración un secreto? Levanten la mano los que lo han recibido. Muy bien, los que no lo han recibido, levanten la mano. Vamos. Mira, vos no te esfuerces. No pienses nada, solo adorá. Los que no han recibido todavía el secreto para este tiempo, secreto sencillo que Dios te va a dar, que vos no se lo vas a revelar a nadie, porque Dios te promete que si estás en el lugar secreto vas a tener los secretos para tener las fuerzas de Dios, para tener éxito. Dice que Sansón estaba sin ojos, era un juguete en un molino gigante de los filisteos. Y yo me imagino a Sansón dando vueltas por ese molino sin ojos y recapacitó. Se dio cuenta. Me lo imagino a Sansón acordándose lo del leoncito y lo de la miel y lo de las pavadas que hizo. Y de pronto Sansón se dio cuenta y se acordó cuando la mamá le decía: hijo, hay un pacto en tu vida. Yo no podía tener hijos, pero viniste tú. Y Dios te dio un sueño desde que nacimiento hasta la muerte. Es el sueño de Dios. Y yo me imagino Sansón dando vueltas atado a ese molino, días enteros, recapacitando. Y en el último momento de su vida, atado a dos columnas, él dijo: Dios, se me fue la vida, pero igual yo quiero alcanzar el propósito. Ves, Dios siempre te da una nueva oportunidad. No importa los años que pasaron, no importa si perdiste la visión y estás atado hoy sin fuerzas, recapacita en esta noche y decirle: Señor, yo quiero alcanzar los sueños y quiero alcanzar tu sueño y quiero no distraerme en lo que resta de mi vida. Quiero invertir mi vida para vos. Los que no han recibido el secreto, levanten la mano, muevan. Vamos, Walter, con esta misma canción. Mueve la mano y solo abrí tu espíritu y dejá que caiga la palabra revelada en esta noche.

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0: aplaudele con fuerza al Señor. Aleluya. Gloria a Él.
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2: Su radio le da la hora. 4:49. La temperatura, 2 grados. La presión atmosférica, 1017 hectopascales.
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4: Un caballero me dice lo siguiente: recurro a usted, señor Palau, después de escucharlo varias veces por la radio. Llegué a la conclusión de que usted sabrá responderme con acierto y comprensión. Bueno, mi estimado, espero que tenga yo la habilidad de hacer tal cosa. Los minutos son tan breves que uno a veces no le alcanza el tiempo y hay que correr mucho. Continúa en su carta. Tengo 27 años, separado de mi mujer, me abandonó luego de 3 años de casados y 5 de novios. Tenemos ahora 2 hijos, una niña de 4, un varón de 2, que actualmente viven con su abuela, mi suegra. Yo trabajo en un pequeño negocio, propiedad de mi madre. Mis horas transcurren lentamente entre amargas tristezas. Hace 3 meses que mi mujer no me deja ver a los niños, mientras ella vive con otro hombre en su casa. Hace poco recurrí a los tribunales, hablé con el secretario y le expliqué mi problema, pero se fue en formalismos y buenas costumbres. Tal vez dentro de poco se solucione todo con respecto a ver a mis hijos y salir con ellos. Pero yo estoy muy mal. No creo que con eso se solucione mi problema. Como muy poco, y en este mundo el dinero es muy importante para el general de la gente. Quiero que usted me explique, pues le escuché días pasados una fórmula, digamos, de la ganancia. Un 10% para Dios, un 10% para el ahorro, el resto para las necesidades. No entendí muy bien o no estoy convencido. Si fuese tan amable en explicarme, por favor, señor Palau, y darme algunos puntos más, porque necesito desesperadamente su ayuda. Mi estimado caballero, primero tenemos que analizar las cosas buenas que le han acontecido a usted en su vida. Las tristes, usted las declaró muy bien. Primero, usted tiene trabajo. Eso ya es una gran bendición. Segundo, es joven, solo 27 años. Tiene lo mejor de su vida por delante todavía. Tercero, tiene a su madre y trabaja con ella en el pequeño negocio que ella posee. Esas son cosas buenas. Ahora le quiero decir que usted hizo muy bien en ir a los tribunales para conseguir que por medio de la ley se le permita ver a sus hijos. Eso es lo mínimo que la cortesía y la humanidad demandan. Así que lo hizo muy bien. Por otro lado, qué tristeza la experiencia suya. Mi estimado joven, me da pena pensar que su mujer esté viviendo con otro hombre y que no pueda ver sus hijos. Eso es un dolor profundo, tremendo, que están agonizando millares y millares de parejas en esta hora de la historia en todo el continente latinoamericano. Le aseguro que hay millares y quizás sí son millones. Ahora bien, ¿a qué se debe todo esto? Primero, joven, para que usted pueda salir de su problema, porque como usted dice, con ver sus hijos eso no basta. Para que usted pueda salir de sus amargas tristezas, como usted dice, usted necesita primero paz con Dios. Sin la paz de Dios, usted nunca va a poder levantarse. Reciba a Cristo en su corazón, caballero. Ábrale la puerta de su vida. Deje que Él perdone sus pecados, sus faltas, sus fallas, y que usted tenga una buena relación con Dios, su Padre Creador. Segundo, usted va a tener vigor, energía, fuerza, porque Dios le va a mandar el Espíritu Santo al corazón. Así que reciba a Cristo. Tercero, usted va a empezar a hacer oración a Dios en el nombre de Jesucristo y la Biblia promete que Dios le va a contestar y la experiencia mía lo confirma. Así que reciba a Cristo en su corazón. Por cuarto lugar, obedezca a Dios. Usted comience a caminar en los caminos de Dios. Mañana voy a tener que seguir respondiéndole porque el tiempo se me fue lamentablemente. Será hasta mañana.
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de mi Padre está sobre mí, por cuanto me ha ungido para dar buenas nuevas a los pobres. Me ha enviado a sanar a los enfermos, a los quebrantados de corazón, a pregonar libertad a los cautivos, dar vista a los ciegos. De cierto os digo, todo cuanto pidiereis al Padre en mi nombre, os lo dará.

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El que habita al abrigo del Altísimo morará bajo la sombra del Omnipotente. Diré yo al Señor, esperanza mía y castillo mío, mi Dios en quien confiaré.

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1: Yo, esta canción va dedicada a la

Este mensaje de parte de DC Reto va para todos aquellos que están casados y también para los que no están casados. El punto es que busquen la integridad, porque este mundo se está perdiendo. Estaba para ti, mi amor. DJ.

0: Actualizamos los datos meteorológicos. En tu ciudad, Punta Alta, Puerto Belgrano.
1: Su radio le da la hora.
2: 7 horas, 24 minutos.
1: La temperatura,
2: 3 grados.
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0: actualizamos los datos meteorológicos. En tu ciudad, Punta Alta, Puerto Belgrano.
1: Su radio le da la hora. 8 horas, 32 minutos. La temperatura, 4 grados. La presión atmosférica, 1018 hectopascales.
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3: ¿Qué tal, querido amigo o amiga del programa Cruzada con Luis Palau? Mi nombre es Jorge Escopazo y quiero darle la más cordial bienvenida a este nuestro punto de encuentro en la radio, donde estudiamos diariamente la Biblia, la Palabra de Dios, junto a miles de oyentes alrededor del mundo, quienes escuchan nuestros programas a través de las emisoras que lo transmiten, como así también a través de nuestro sitio en internet, luispalau.net. Y en este día le invito a acompañarnos al escuchar el segundo mensaje de la serie Bosquejo de los Evangelios.
4: ¿Y cómo se encuentra usted, mi amable oyente? Qué placer nuevamente acercarme a usted por medio de la magia de la radio y conversar unos minutos y estudiar juntos estos hermosos pasajes que alimentan el alma, protegen la familia y nos aseguran de la vida eterna. Me refiero a la Santa Palabra de Dios. Hoy continuamos con nuestro estudio del Nuevo Testamento a vuelo de pájaro. Y quiero hacer una presentación. Si usted estuvo conmigo en el programa anterior, estuvimos viendo el concepto de qué es el Nuevo Testamento, qué es la Palabra de Dios, y las cuatro divisiones rápidas del Nuevo Testamento, que son los Evangelios, cuatro, los Hechos de los Apóstoles, un libro, las Epístolas, 14, y el libro del Apocalipsis, si mal no me equivoco. Entonces, esas son las cuatro divisiones. Ahora, usted, al tomar en sus manos el Nuevo Testamento, ya sea que tiene una Biblia completa, que se divide en dos, Antiguo y Nuevo, o que en sus manos le ha caído un ejemplar del Nuevo Testamento, entonces usted se pregunta, a ver, hay cuatro evangelios. Tres de ellos se asemejan mucho el uno al otro, por cierto, Mateo, Marcos y Lucas. Casi pareciera que hay repetición, en algunos casos hay ejemplos, parábolas, milagros de nuestro Señor Jesucristo, que son distintos, y algunos se comparan, algunos dan más detalles que otros. ¿Cuál es la diferencia, por ejemplo, entre Mateo, Marcos y Lucas, que los teólogos se han dado por llamar los sinópticos? ¿Qué quiere decir que son similares? Es una palabra que surgió en la Edad Media, por allá por el siglo XVIII. ¿Y qué quiere decir que son similares? Sinópticos, similar. Y luego el Evangelio de San Juan, que aunque toca 7 u 8 milagros de Jesús y muchos mensajes del Señor, pero es distinto a los otros tres. Bueno, en un sentido, los tres evangelios que se llaman Mateo, Marcos y Lucas son una especie de biografía del Señor Jesucristo. Ahora, el mismo apóstol San Juan, al terminar su evangelio, dice, si yo escribiera todo lo que nuestro Señor Jesucristo dijo e hizo, no cabrían en el mundo todos los libros que se podrían escribir. Así se refería el hermoso siervo de Dios, San Juan. En su último versículo dice, hay muchas otras cosas que hizo Jesús, las cuales si se escribieran una por una, pienso que ni aun en el mundo cabrían los libros que se habrían de escribir. O sea que en 3 años de ministerio, nuestro Señor Jesucristo hizo tanto y dijo tanto que hoy en día con computadoras, a lo mejor y películas y videos y grabaciones y a cinta, quizás lo que el Señor Jesús hizo y dijo se podría poner en forma compacta. Pero en aquel tiempo en que los libros eran enormes y pesados, no cabrían. Entonces, Dios escogió, por medio de San Mateo, de San Marcos, de San Lucas y de San Juan, siervos de nuestro Señor Jesucristo, escogió a través de ellos contarnos por escrito y dejarnos en las Sagradas Escrituras todas las actividades de Jesús que necesitamos conocer, los milagros que nos conviene recordar, las parábolas, o sea, las historias que tienen una lección que el Señor nos da, las parábolas que necesitamos comprender, y los discursos de Jesús que nos hacen falta para obtener la vida eterna, para vivir la vida aquí en la tierra y para estar seguros de que vamos al cielo al morir. Todo lo que es necesario para vivir y para tener vida eterna y perdón de pecados, aquí está en la Biblia. Ahora, el Evangelio de San Mateo ya lo vamos a mirar quizás en el programa de mañana, si Dios quiere, pero le digo, abuelo de pájaro, es esto. Mateo fue escrito a los judíos. Marcos fue escrito en forma sencilla para que aún los niños lo entendieran. y Lucas fue específicamente dirigido a los gentiles, o sea, a los no judíos. Ya lo analizaremos en detalle. Y el Evangelio de San Juan es universal, es hermoso. Si yo tuviera que ir a la cárcel y el carcelero me dice, mire Palau, le voy a obsequiar solamente un Evangelio de la Biblia, ¿cuál quiere? Yo diría, deme el de San Juan. Porque yo pienso que San Juan es lo más completo, lo más hermoso, lo más perfecto. Por un lado, es profundo casi sin imaginación, porque trata de la eternidad pasada hasta la eternidad futura, trata de la divinidad de Jesús en forma tan seria que uno no alcanza a comprenderlo 100%, pero por otro lado, qué sencillez cuando dice todo aquel que en él cree tiene vida eterna, cree en él y será salvo, el que no cree será condenado. Es tan sencillo y a la vez tan profundo San Juan. Pero yo le recomiendo a usted, si es una persona nueva que recién se entrega a Jesucristo, o usted es un individuo, puede ser profesor universitario, o puede ser un humilde obrero por allá en el campo, en el Perú, en la jungla de Colombia, o por allá en el Cono Sur, o en el Caribe, sea usted quien sea, intelectual o de poca cultura humana, le recomiendo que comience a leer el Nuevo Testamento desde el principio, como cualquier otro libro. Por ahí se va a encontrar con alguna porción que le parece pesada o complicada, no se preocupe, léala, siga leyendo. Todos nosotros encontramos, como he dicho en otras ocasiones, y lo han dicho otros mejores que yo, antes que yo, que leer la Biblia hasta cierto punto es como comer pescado. De vez en cuando uno come pescado se encuentra con una pequeña, una espinita por aquí y por allá, ¿no es cierto? ¿Qué hace uno con la espina? Bueno, si es prudente no la muerde ni se la traga, ¿no es cierto? La pone un lado en el plato y la deja de lado. Así que no se preocupe por las espinas que de vez en cuando va a encontrar al leer la Santa Palabra de Dios. ¿Sabe lo que yo he descubierto, mi amable oyente? Tengo el privilegio de conocer al Señor Jesús desde que era un niño de 12 años de edad. Y para gran bendición mía, mis padres me criaron en la iglesia. De modo que yo conozco mucho de la Santa Palabra desde niño. Pero le digo la verdad, siempre hay porciones que uno todavía no las comprende a fondo. Y si uno es honesto, admite que Dios es demasiado grande y profundo para que entendamos todo lo que la Biblia nos dice acerca de Dios. Pero, francamente, el Espíritu Santo que mora en los creyentes en Cristo nos enseña todo lo que necesitamos conocer a esas alturas de nuestro desarrollo espiritual. De modo que el Espíritu Santo nos recordará todo lo que hemos leído. Por eso es importante, aunque hay pasajes, y no son muchos, pero sí los hay, que sobre todo cuando uno comienza en la vida cristiana, le resultan pesados. Por ejemplo, el libro de los Hebreos es un poquito pesado, ¿para qué nos vamos a engañar? Y no se sorprenda que el último libro, el Apocalipsis, aunque a los incrédulos les encanta leer Apocalipsis, no es de fácil comprensión. También, por ejemplo, el libro de los Romanos, que es muy teológico, o sea, muy profundo en doctrina, no se capta todo en la primera leída, ni en la 50 leída, pero uno lo va entendiendo paso a paso, y uno confía en el Señor que lo que necesita entender, el Espíritu de Dios le va a enseñar. Porque la Biblia dice, ¿no sabéis que vosotros sois templo de Dios, y que el Espíritu de Dios mora en vuestros corazones? Y luego dice en otro lugar, la unción que habéis recibido del Santo, Él os enseña todas las cosas. A eso no quiere decir que el cristiano es un sábelo todo. No quiere decir que el cristiano sabe acerca de la luna y de los cohetes interplanetarios y que sabe acerca de la ciencia y de la medicina. No. Lo que quiere decir, obviamente, es que la unción del Espíritu Santo nos enseña todo lo que necesitamos saber para vivir la vida diaria, para conocer a Dios, y que el Señor nos sigue enseñando a través de su santa escrita palabra, las escrituras sagradas, la Biblia, lo necesario para honrarlo, obedecerlo y servirlo. Por ejemplo, el Evangelio de San Mateo comienza, libro de la genealogía de Jesucristo, hijo de David, hijo de Abraham. Note usted que comienza con hijo de David. ¿Por qué? Porque San Mateo está dirigido mayormente a los judíos, y para ellos David era uno de los grandes, sí, grande entre los grandes. ¿Cómo comienza San Marcos? San Marcos comienza, principio del Evangelio de Jesucristo, hijo de Dios. como está escrito, etcétera, etcétera. O sea que Marcos entra de golpe y usted va a notar que Marcos habla muy rápido, dale y dale y dale, y se mueve a toda velocidad. El Evangelio de Marcos es rápido para la gente que recién se entrega a Cristo, para los niños. Marcos es estupendo porque es sencillito, es rápido, no es complicado, muy estupendo. Marcos era un muchacho joven, dicho sea de paso, se dice que era jovencito, que cuando lo prendieron, cuando al Señor Jesús lo iban a llevar a la cruz, se escapó desnudo. Era un muchachito jovencito, Marcos. Luego Lucas. Lucas es más serio, es un tratado más a fondo, escrito para intelectuales, si se quiere. Y le digo una cosita más. Si usted conoce a algún musulmán, nos dicen los expertos que el libro de San Lucas es de muy especial atractivo para los musulmanos. De modo que si usted conoce a algún árabe que es amigo suyo y que usted desea que él conozca al Señor Jesús, se dice que el mejor evangelio para ponerle en las manos, o si usted le da un Nuevo Testamento, dígale que empiece leyendo el Evangelio de San Lucas. Me dicen los misioneros que San Lucas es el mejorcito. Bueno, se me fue el tiempo. En el próximo programa continuamos. Dios le bendiga.
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0: Y hasta aquí nos acompañaba Marcos Vidal con esta preciosa melodía que es una oración a Dios, a ti la gloria. De esta forma llegamos al final de nuestra presentación del día de hoy. Si el Señor lo permite, nos vamos a reencontrar en nuestro próximo programa.
1: Amigos oyentes, muchas gracias por su fina sintonía al programa de este día. Les estaremos esperando muy pronto para el próximo programa Cruzada con Luis Palau. 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Felices los de corazón limpio, pues ellos verán a Dios.
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El Evangelio según el poder de Dios, quien nos salvó y llamó con llamamiento santo, no conforme a nuestras obras, sino según el propósito suyo y la gracia que nos fue dada en Cristo, el cual quitó la muerte y sacó a luz la vida y la inmortalidad por el Evangelio. 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
4: ¿Cuáles son las consecuencias de la adicción al agua? Un problema que suele ser desapercibido es la adicción al agua, conocida como potomanía. Este es un trastorno que tiene diferentes causas y hace que la gente tome más líquido del recomendado. Beber agua en exceso puede tener graves consecuencias para el organismo, así que para prevenir este padecimiento, conoceremos toda la información sobre el tema. También conocida como polidipsia psicogénica, la potomanía es el deseo, o mejor dicho, la necesidad de beber cantidades enormes de líquido, por lo general agua. Este problema puede deberse a un trastorno mental o puede ser de origen orgánico. Se trata por lo tanto de un acto compulsivo que no se rige por la necesidad de calmar la sed. Esto quiere decir que las personas que sufren de este trastorno beberán agua sin que tengan sed. Entre las diferentes causas o trastornos que producen la potomanía se encuentran los trastornos psiquiátricos, como la esquizofrenia, la anorexia y la vigorexia, la creencia distorsionada de obtener beneficios si se bebe determinados líquidos y algunos tratamientos. Como bien sabemos, todo en exceso es malo. En promedio es recomendable beber de 1.5 a 2 litros de agua al día. Claro, la ingesta estará determinada por las diferentes actividades que se hagan durante el día. Pero beber agua en exceso puede perjudicar seriamente al organismo. Algunas de las señales de la hiperhidratación son la sensación de cansancio y fatiga y calambres musculares, producto de la dilución del potasio y del sodio. También se produce náuseas y dolor de cabeza, pérdida de la capacidad de concentración y agilidad mental. Otros síntomas más graves son la parálisis del cuerpo y somnolencia, y en casos más graves se puede provocar el coma e incluso la muerte. Es necesario reconocer, por lo tanto, que se sufre de un trastorno y acudir a un centro asistencial. Por lo general, la ayuda terapéutica puede servir para controlar los impulsos de beber agua de forma continua. Por eso no hay que descartar cualquier ayuda para no poner la salud en riesgo.
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6: Raíces y fundamentos de nuestra fe.
7: ¿Sabes lo que es la fe?
8: En Hebreos, capítulo 11, versículo 1, dice: es, pues, la fe, la certeza de lo que se espera, la convicción de lo que no se ve.
9: ¿Y en quién tenemos que tener fe?
6: En Romanos 10, del 8 al 10, dice: ¿Más qué dice? Cerca de ti está la palabra, en tu boca y en tu corazón. Esta es la palabra de fe que predicamos.
10: Que si confesares con tu boca que Jesús es el Señor, y creyeres en tu corazón que Dios le levantó de los muertos, serás salvo.
11: Porque con el corazón se cree para justicia, pero con la boca se confiesa para salvación.

Poema de Salvación en la voz de Pablo Olivares era la canción que estamos escuchando después de el mensaje donde nuestros chicos, nuestros niños, niñas y adolescentes de la Escuela de Entrenamiento Misión Ministerial de la Iglesia Creadora han preparado realmente un trabajo excelente donde se van mezclando las voces y donde te está diciendo qué es la fe y en quién tenemos que tener fe. Sumado a eso, se nos sumó Pablo Olivares con esta canción de Poema de Salvación. Tengan ustedes muy buenos días, mi nombre es Jorge Ulises Caglione y como siempre es la verdad una alegría poder estar acá detrás de los micrófonos de la 93.3 MHz o a través del www.elcreadorfm.com. Nuestra línea de comunicación es el 2932-618080. 2932-618080. Esta línea de comunicación te comunica directamente con los pastores de la iglesia, el pastor Jorge Daniel Ruiz y la pastora Analía Karina Rojas, de los cuales realmente van recepcionando todos aquellos mensajitos, donde el ropero acá de la iglesia creador está abierto para poder realmente ayudarte o en esas situaciones que necesitas alguna prenda para vos, tus chicos, y se coordina, bueno, obviamente, ¿no? Lo que necesita uno, y el día y la hora para que puedas venir a retirarlo, o de ver de qué forma también uno lo puede acercar. No solamente para eso, sino también para que si tenés algún problema, si tenés alguna situación, en la cual podés hablar con ellos y realmente poder tratar de salir muchas veces de esas encrucijadas, esos entuertos que muchas veces nuestro corazón y mente se ha metido y necesitamos la guía de la palabra de Dios, porque la palabra de Dios nos alumbra. La Biblia dice, la exposición de tu palabra nos alumbra. Es decir, el hablar tu palabra, el poder indagar en la palabra de Dios, leerla, explicarla, realmente en ese mensaje tan claro que Dios nos ha dejado, de esa carta de amor que es totalmente hermosa poder leerla y llevarla al corazón y a la práctica, porque realmente nos ahorra millones de problemas y de dolores de cabeza. Así que qué mejor psicólogo, qué mejor médico que tenemos ahí en Cristo Jesús, en alguien que nos conoce, nos escucha y también nos guía, obviamente. Por supuesto que necesitamos de la medicina, necesitamos de los doctores, para eso se prepararon, pero qué mejor alguien también que primeramente tengamos ese encuentro con Jesús y después seguramente algunas intervenciones serán mínimas, pero que necesitamos a Jesús, lo necesitamos. Queremos traerte un nuevo sencillo, realmente la agrupación ecuatoriana Baez, que se dedica a la cumbia y ha mezclado varios, muchas veces ha cantado con varios artistas cristianos, también esta agrupación ecuatoriana Baez nos ha traído un montón de canciones, de los cuales hoy vamos a escuchar un par porque realmente se pone buena, y en ese latiguillo que tiene que dice, aquí vamos otra vez, muy bien, aquí van otra vez la agrupación Baez con que no puedo ni quiero. Escúcheme la letra, suba muy alto la medida que pueda el volumen en esta mitad de que casi mañana, tal vez antes de salir a hacer las compras, mientras está tomando unos matecitos por segunda vez y mientras está disfrutando este sol, que la temperatura va a ir realmente en un lindo y espectacular ascenso a tratar de llegar a entre los 17 y 18 grados. Mientras nosotros te vamos musicalizando la hermosa mañana que Dios nos regaló. Recordá, nuevo sencillo, nueva producción de Baez, no puedo ni quiero. Así que subí el volumen con todo porque esto suena así. Yo.

Una muy pero muy buena dosis de Baez, esta agrupación ecuatoriana que realmente ha hecho y ha fusionado siempre desde su base, ¿no? Desde lo que es la cumbia, realmente muy pero muy pero muy bueno, realmente excelente la agrupación ecuatoriana Baez, que por ahí obviamente van sacando sus producciones, y bueno, la verdad que sinceramente la pasamos muy muy bien junto a ellos, Ya han pasado, ¿cuánto? ¡Upa! Han pasado ya 33 minutos de las 10 de la mañana, realmente llevando una mañana excelente, Y así que te regalo un poquito más antes de las noticias de Baez para que sigas disfrutando. Recordá que somos la radio FM Creador en su 93.3 MHz, acompañándote esta mañana y diciéndote gracias por estar ahí del otro lado. Y recordad que nuestros días de reuniones, acá en la Iglesia Creador, son los días martes, como ayer tuvimos día de oración, muy pero muy linda reunión junto a todos nuestros queridos amigos y hermanos, y los domingos las reuniones centrales también a las 7 de la tarde. Tengo un poquito más de lo que es Baez y ya vienen las noticias.

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1: 4-4-2, selección nacional. Scaloni confirmó la lista para la fecha FIFA en la que Messi tendrá su despedida. La albiceleste enfrentará el miércoles 30 de septiembre a Bolivia en Córdoba y luego jugará el sábado 6 de octubre en el Monumental ante Burkina Faso y el martes 6 frente a Benín, donde se despedirá Leo. Entre las principales novedades y apuestas a futuro, se destacan las presencias de los laterales Agustín Jay y Román Vega y la inclusión de jóvenes talentos ofensivos como Franco Mastantuono, Matías Soule, Gianluca Prestiani y Santiago Castro. Economía. Infobae. El presupuesto 2027 entró a diputados. Comenzará a debatirse en octubre y condicionará otras negociaciones. Según los principales lineamientos que difundió el Ministerio de Economía, se prevé un crecimiento del 4%, una inflación del 18% y un dólar a 1.847 pesos para diciembre del año que viene. Infoclima. Para este miércoles el clima en Argentina se presenta mayormente estable, frío por la mañana y templado por la tarde. En la zona centro, Buenos Aires, Córdoba y Cava, fresco, nubosidad variable, mínimas de 5 a 8 grados y máximas de 14 a 18. En el norte, más cálido, nubosidad variable con máximas de 20 a 25 grados. En la región Cuyo, frío por la mañana, tarde agradable y cielo despejado, mientras que en la Patagonia, muy frío y ventoso, inestabilidad y nevadas en el estado.

0: Extremo Sur, Tierra del Fuego y Santa Cruz, con ráfagas intensas. En cualquier momento volveremos con más noticias. 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El canciller, duro comunicado del gobierno contra la guía británica para hacer negocios en Malvinas. No puede ponerse por encima del derecho. La Cancillería rechazó el documento que difundió el Reino Unido, reiteró el repudio al proyecto petrolero Sea Lion y confirmó que citó a embajadores británicos e israelí para entregarles notas ante protesta formal. Economía, ámbito, presupuesto 2027. El gobierno fijó el miércoles 7 de octubre como la fecha para comenzar el debate en el Congreso. El gobierno busca aprobar por segunda vez la ley de leyes. La primera defensa quedaría en manos del secretario de Finanzas, Federico Furiace. Deportes, D-Sport, Copa Sudamericana. Boca sufrió ante San Pablo y con el empate se clasificó a las semifinales del certamen continental. El Genese ganaba 1-0 gracias al gol de Lozano, pero Domingos Duarte marcó el 1-1 sobre el final. Así el global fue 2-1 para los argentinos y ahora irán por un lugar en la final ante Vasco da Gama. En cualquier momento volveremos con más noticias.
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1: Es para mí un honor presentarles en esta noche mágica a una gran amiga de siempre. Con ustedes, Paola Leija.

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TN, reforma política. El oficialismo pidió otro cuarto intermedio y busca acuerdos para avanzar en el Senado. La Libertad Avanza volvió a postergar el debate en la Comisión de Asuntos Constitucionales. El gobierno necesita construir consensos con la oposición dialoguista y los gobernadores para alcanzar los votos necesarios. Cadena 3. La Universidad de Buenos Aires advirtió que harán una quinta marcha si no se cumple la ley de financiamiento. Los gremios emplazaron al gobierno hasta la primera semana de octubre. Este martes llevaron a cabo una jornada de protesta en Plaza de Mayo. Deportes. Fox Sports. Copa Libertadores. Platense estuvo cerca de la épica, pero quedó eliminado del certamen continental. El Calamar le ganó 2-1 a Fluminense en Vicente López y no pudo meterse en las semifinales del torneo continental debido a la derrota 2-0 en Río de Janeiro. En cualquier momento volveremos con más noticias.

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1: 16 de septiembre, 1925. Nace B.B. King, cantante y guitarrista estadounidense. 1955. Derrocan al gobierno de Perón.
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1: Estamos viendo recomendaciones de un experimentado líder, de alguien que ha pasado por su crecimiento espiritual y escribe en su carta a los cristianos de esta congregación y también para nosotros por obra e inspiración del Espíritu Santo, esto que vamos a repasar el día de hoy, que está en Primera de Pedro capítulo 5 con el profesor Héctor Leites aquí en la Jungla Semántica. Bienvenido, Héctor.
2: ¿Qué tal, Esteban? ¿Qué tal, amigos? Queremos saludar a toda la linda audiencia de Jungla Semántica. ¿Sabes, Esteban? Hoy tenemos en 1 de Pedro capítulo 5, versículo 5, retomamos ese versículo de la semana pasada, que dice así: igualmente, jóvenes, estad sujetos a los ancianos y todos sumisos unos a otros, revestíos de humildad, porque Dios resiste a los soberbios y da gracia a los humildes. ¿Qué versículo este? Citado de o tomado del Proverbio capítulo 3.
1: Sí, sí.
2: Pedro manejaba muy bien este versículo, ¿verdad? Porque aprendió en estos años lo que era la humildad. Cuando Pedro era, habíamos dicho, el campeón de la impetuosidad, ahora, después de 37, 38 años después, aprendió lo que era la humildad, el sosiego, dejar la soberbia de lado, dejar ese ímpetu que tenía a veces sin pensar las cosas. Ahora está enseñando de la humildad, del sosiego, de caminar despacio y aprender ciertas lecciones en la vida. Habíamos observado esa palabra homoios, igualmente, jóvenes. Habíamos hablado de que no se refería que estos jóvenes tenían que estar sujetos a los pastores, en este caso, y en este versículo, sino que la palabra aquí, sujetándose, el hupotágete, que era un aoristo imperativo, era los ancianos, pero hombre de mayor edad. Eso lo sabemos por el adjetivo, que está en nominativo plural masculino, y aquí cuando dice igualmente joven está sujeto a los ancianos, en este caso, y hay que aclarar muy bien, en este caso el versículo 5, esta palabra ancianos no es igual al capítulo 5, verso 1, que eran los pastores, sino que se está refiriendo a personas de mayor, hombres de mayor edad, en comparación con estos jóvenes, que son los neoteroi, que son los más jóvenes. Por eso en el griego es bien claro el contraste entre neoteroi y presbúteroís.
1: Claro.
2: Uno está diciendo, los más jóvenes respeten a los más viejos o más de más edad. Es muy claro estas personas mayores, mostrando por supuesto aquí la antítesis Pedro está mostrando. Enseguida dice, todos sumisos, y cuando dice todos, en el griego es pantes, y aquí ya involucra edades, sexos, clases. O sea, no excluye a nadie cuando dice todos sumisos unos a otros. Es todos, no excluye absolutamente a nadie. Sumisos, la palabra hopotágete, ese hopotágete, es interesante porque habla en el griego, este hopotágese, habla de estar, de jupó, de estar debajo de. Ahora, no está hablando de una sumisión como esclavitud, sino de respeto, ¿verdad?
1: Claro, claro.
2: Sumisos, habla esta sumisión, ¿verdad? Sumisos unos a otros, y enseguida pide revestidos de humildad. Sumisos y con humildad. La palabra humildad, ¿verdad?, que es tapeinofrusen, originalmente aquello que es bajo, que no se levanta mucho, está en la tierra, esa es la etimología de tapeinofrusen. la humildad de mente, eso es lo que estábamos hablando en el programa pasado, que viene de tapeinos, humildad, y fren, que es mente. De ahí que nosotros mencionábamos humildemente. De tapeinos, humildad, y fren, que es mente. Por eso se utiliza la palabra siempre humildemente. Habíamos dicho en el programa pasado que Pedro aprendió la lección. Jesús mismo le dijo que cuando sea más de mayor edad, iba a caminar más despacio, otros lo iban a llevar, se iba a controlar, ya no iba a ser el campeón de la impetuosidad. Y ahora Pedro, después de 38 años, ha aprendido esta gran verdad. Cuando nosotros hablamos de esta humildad, de revestirse de humildad, es una palabra en convosaste. Cenirse atando con nudo, esa es la etimología en el griego, cenirse como en el traje, ¿verdad? O con ese traje de esclavo, que es la palabra encombona. Ahora, este revestirse, es interesante que Pablo también había hablado, cuando nosotros leemos en Colosenses capítulo 3, versos 12, la terminología que utiliza Pablo allí es de sacarse ropas viejas y ponerse ropas nuevas y limpias. Literalmente la terminología es de ropas. Por eso en Colosenses 3:12 dice, vestíos pues como escogidos de Dios, santos y amados, de entrañable misericordia, de benignidad, de humildad, ahí está una vestimenta, humildad, de mansedumbre, de paciencia. Pablo, también como Pedro, dan esas ropas especiales y una de esas prendas es la humildad. Interesante ese revestirse de esta humildad. Ahora, hay una razón. Yo siempre digo, cuando nosotros vemos en Juan 21, en Juan 13, en Juan 13 es un pasaje, Esteban, que Jesús dio una lección de humildad cuando se ciñó y lavó los pies de los discípulos. Y Pedro, como bien sabemos, ese día le tocó una lección muy especial, porque Pedro gritó y dijo, no me lavarás los pies jamás. Recordamos. Bueno,
1: un ida y vuelta ahí, muy tenso, me imagino.
2: Sí,
1: ¿no?
2: Sí, porque aparte fue
1: desafiante de parte de Pedro, ¿no?
2: Desafiante, inmediatamente, siendo el campeón de la impetuosidad, cambia de no me vas a tocar nunca a lavarme las manos, los pies, la cabeza, todo el cuerpo. Entonces uno dice, ¿cómo puede tan rápido cambiar? Bueno, era Pedro, claro. Es el campeón de la impetuosidad.
1: Uno se da cuenta en la manera además que habla Pedro en ese contexto específico, como que se lo quiere llevar un poco por delante a Jesús, ¿no?
2: Bueno, sí. recordemos cuando lo llamó aparte y empezó a regañarlo.
1: Mirá vos.
2: En América Latina decimos rezongar, ¿verdad?
1: Sí, sí, sí.
2: Regañar diciendo, maestro, tú no tienes que morir. Ahora, media hora antes, Esteban, él había tenido una de las grandes declaraciones de la historia, que Jesús se quedó impresionado y dijo, Pedro, esto no te lo reveló ni carne ni sangre, sino mi Padre que está en los cielos, cuando habló de que Jesucristo era el Hijo de Dios.
1: Él era capaz de una cosa
2: y de la
1: otra también.
2: Sí, cuando yo digo campeón de la impetuosidad, creo que él tiene el número uno de la Biblia del campeón de la impetuosidad. Creo que el número dos debe ser David en el Antiguo Testamento.
1: Claro.
2: Pero en el Nuevo Testamento Pedro es el campeón número uno. Y ese día, justamente, el que estoy citando, de que Pedro dice, tú eres el Hijo de Dios, realmente todos quedaron impresionados. Y Jesús dijo, mirá, Pedro, esto no es ni capacidad, ni formación, ni estudio, esto es directamente de Dios. Media hora después, lo llama aparte y le dice, Cristo, tú no tienes que morir por esta gente. Y Jesús le dice, apártate de mí, Satanás. Ojo con ese término, no está diciendo que Pedro está poseído ni que Satanás le tomó. Simplemente la palabra griega satanú, quiere decir adversario.
1: Un oponente al plan de Dios para esa situación.
2: Exactamente. Lo que le está diciendo, porque muchos pueden pensar que Pedro había sido utilizado por Satanás. No. Pedro tiene muy buenas intenciones, es un hombre sano, atropellado, campeón de la impetuosidad, pero sano, lo que quiere es que Jesús no sufra. Y Jesús le está diciendo, al decirle satanú, le está diciendo, que en el griego satanú quiere decir adversario, nada más.
1: Sí.
2: Le está diciendo, Pedro, tú tienes un mensaje adverso a la voluntad de Dios. Y le explica enseguida por qué no pones la mira en las cosas de arriba, sino en la de la tierra. Esa era la razón por la cual apártate de mí con este mensaje adverso, Satanú. Nada más, no está diciendo que Pedro es un Satanás ni nada por el estilo. Claro.
1: Hacemos una breve pausa, estamos mirando justamente la primera carta del apóstol Pedro, mirando una persona transformada por el poder de Dios y en contraste con todo lo que vemos en su vida, con esa impetuosidad que decía Héctor. Breve pausa y ya seguimos en la jungla semántica.
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1: ¿Quién quisiera tener como miembro de su congregación o líder de la iglesia a Pedro con toda su impetuosidad y que se lleva el mundo por delante? Estamos mirando primera de Pedro, pero ya en otra etapa, con otro carácter, con otra fragua, habiendo pasado por su vida y dando consejos a toda la iglesia para portarse como con humildad, que es lo que estábamos viendo, Héctor, antes de ir a la pausa.
2: Me quedé pensando de quién quiere tener a Pedro en la iglesia. Realmente yo quisiera, pero que no hablara mucho.
1: Que no hablara mucho, no hablara mucho.
2: Pero realmente, eso es lo lindo, Esteban, del proceso de metamorfosis que dice Romanos 12. Cada uno de nosotros va siendo transformados justamente, ¿verdad? Como dice la palabra de Dios, vamos a tener la transformación por medio de la renovación de vuestro entendimiento. Sí, fue lo que tuvo Pedro en estos años. O como dice segunda de Corintios 3:18, que vamos siendo transformados de gloria en gloria. En la misma imagen de Cristo. Quiere decir que cada día la imagen de Cristo es progresiva y gradual en nosotros. Quiere decir que cada día nos vamos pareciendo un poco más a Cristo cada día. Por supuesto que un día le veremos cara a cara y seremos como Él. Mientras tanto, vamos creciendo. Y eso fue lo que hizo Pedro y todos los discípulos. Porque no nos olvidemos que hablamos de Pedro, que era el campeón de la impetuosidad. Pero no nos olvidemos que el discípulo del amor, el discípulo del amor, Juan, él pidió un día fuego del cielo para matar a todos. Mujeres embarazadas, abuelas, abuelos, niños, perro, gato, loro, no quedaba nadie allí.
1: No.
2: Y uno dice, pero ¿cómo que pidió? Sí, si no nos escuchan, pedimos fuego del cielo y que se termine todo. Y uno dice, pero este no puede ser el discípulo del amor.
1: No.
2: Claro.
1: Y menos mal que Dios nos respondió esa oración, ese pedido.
2: Bueno, gracias a Dios que Dios es un Dios de sabiduría, ¿verdad? Pero entonces nosotros vemos en este proceso de crecimiento en todos los discípulos. Hay una materia que nosotros enseñamos en el Seminario Bíblico de Fe que se llama Relaciones Humanas. Y una de las secciones de este estudio de Relaciones Humanas, miramos cómo los discípulos comenzaron y cómo terminaron. Hubo un crecimiento, en 3 años hubo un crecimiento muy, pero muy bueno. Realmente uno puede darse cuenta de que estaban creciendo día a día con el Señor. Así que ahora nosotros tenemos
1: Pedro en esta etapa de su vida, hablando que hay que humillarse ante la presencia del Señor.
2: Exactamente. Y él cuando dice revestido de humildad y explica el porqué, y justamente el versículo dice porqué. Porqué. En el griego es joti. Joti. Ese joti que en el griego indica la explicación, la razón está basada en Proverbios capítulo 3, versículo 34, que dice así: ciertamente él escarnecerá a los escarnecedores y a los humildes dará gracia. Ciertamente él escarnecerá a los escarnecedores y a los humildes dará gracia. Esto está en Proverbios 3, 34. ¿Y qué hace Pedro? Cita este pasaje para remachar la idea de que tenemos que estar sumisos unos a otros y revestidos de humildad. Y explica el porqué. No es un capricho de Pedro, no es un dicho de Pedro, ni siquiera una idea de Pedro. Simplemente remacha la idea de lo que Dios está pidiendo en ese momento con lo que Dios ya había pedido en el Antiguo Testamento, cuando dice que Dios resiste a los soberbios y da gracia a los humildes.
1: Héctor, es el mismo pasaje que cita Santiago en el capítulo 4, verso 6, cuando dice, pero él da mayor gracia, y por esto dice, Dios resiste a los soberbios y da gracia a los humildes.
2: Exactamente, exactamente. Se ve que muchos escritores tenían bien claro este...
1: Qué tema importante, este entonces, tema. ¿No?
2: Sí, es sumamente importante, porque algo tocábamos en el programa pasado. Nosotros no podemos responder... nosotros, el ser humano no puede responder si no recibe la gracia de Dios. Es interesante, el hombre está muerto en delito y pecado. Cuando el hombre dice, sí, yo quiero creer en Cristo, entonces Dios da gracia a ese humilde, por eso resiste al soberbio. Entonces es muy importante que el hombre puede y toma esa decisión por Cristo, ¿verdad? Decir, yo le creo, con una fe muy escueta. Entonces Dios regala esa salvación. No nos olvidemos que la gracia, y esto hay que tenerlo bien en claro, por eso las palabras charis o la palabra helenos hay que definirla muy bien, porque gracia es lo que Dios me da y yo no merezco. Yo estaba muerto en delito y pecado, yo no merecíamos lo que era la vida eterna, solo por gracia. Ahora, ¿cuándo Él me da esa gracia? Porque quiere que todos procedan al arrepentimiento. Bueno, pero no todos están aceptando esa gracia. Hay algunos que son soberbios, altivos, y Dios no le da esa gracia. Entonces, no es que Dios, por querer salvar a todos, pasa por alto su soberanía, su santidad. Dios, si quisiera hacer así, salva a todos.
1: Claro.
2: Pero no todos quieren aceptar la gracia de Dios. Entonces, cuando hablamos de gracia, que es la palabra charis, es muy sencillo, la definición está muy clara en Efesios 2:8, que dice que por gracia sois salvos, por medio de la fe, y esto no es de vosotros, pues es don de Dios. Cuando dice, y esto no es de vosotros, cuidado, porque es un neutro. Por lo tanto, al ser neutro no se está refiriendo ni a la fe, ni a la gracia. Esto es un concepto muy claro, gramatical. Utiliza un neutro para hablar en forma genérica. Si estuviese hablando de que esto no es de vosotros, esto como la fe o esto como la gracia, no puede tener en el griego, no puede tener el neutro, tiene que tener un masculino. Esta fe o esta gracia. Esta fe o esta gracia. Pero no dice ni esta ni estas. Si dijese estas, se refiere a la fe y a la gracia. Pero dice esto. En el griego es muy claro que cuando tenemos el neutro, lo que se está refiriendo es una forma genérica global de todo. Cuando dice, y esto no es de vosotros, pues es don de Dios, cuando se refiere a esto, se refiere al plan de salvación, al regalo de Dios de la salvación, no es de ustedes, es un regalo de Dios. Por eso, por gracia soy salvo por medio de la fe. Y esto no es de vosotros, esto como proceso de salvar, no es de ustedes, es un regalo de Dios. Nos está refiriendo, cuando dice esto, yo he escuchado y he leído en libros...
1: Como si fuera una cosa...
2: Claro, específica. Y algunos lo aplican diciendo esto como esta gracia, o esto como esta fe. No, es esto en el griego, por lo tanto, es esto como proceso de salvación. Señores, ustedes no lo ganaron ni por capacidad, ni por formación, ni por bueno, ni por nada, porque están muertos en delito y pecado, no pueden responder. Esto como proceso de salvación es un regalo de Dios. Por eso en el griego es muy claro que no tiene ni el femenino singular ni el femenino plural. Tiene un neutro para indicar lo genérico. Para un ejemplo, para que el oyente lo tenga más claro de esto del neutro general, hay un versículo en Juan 1.11 que dice, a lo suyo vino y los suyos no le recibieron.
1: Sí,
2: yo he escuchado de todo de ese versículo, y canciones que hablan de que vino a los judíos y los judíos no lo recibieron. No, permítame decirle que hay que respetar la gramática. Si dice a lo suyo, L-O, es un neutro.
1: Sí.
2: Por lo tanto es genérico. Lo que estaría diciendo, una buena traducción es, que la podés buscar inclusive, Esteban, él vino a su propio mundo, a lo que le pertenece, el planeta, el mundo, la humanidad, Y los, ahora sí, los suyos, o sea, los judíos, no la recibieron.
1: Claro, es lo que dice Dios habla hoy. Vino a su propio mundo, pero los suyos no lo recibieron.
2: Esa es una muy buena traducción, porque al tener lo en neutro, en el griego, idio, en el griego es idio, al tener neutro, no se refiere a personas, se refiere genéricamente, por eso estaba explicando, de que el esto de Efesios 2.8 es genérico también.
1: Claro.
2: Entonces, esto es una regla fundamental.
1: Es importante.
2: A veces se desconoce, y algunos escritores por ahí desconocen también, algunos predicadores también. Por eso siempre recomendamos Seminario Bíblico de Fe.
1: sí, hay que estudiar.
2: Hay que estudiar para, no para ser mejores, sino para ser ser buenos comunicadores y buenos hacedores de su palabra.
1: Para trazar correctamente esa palabra.
2: Exactamente, ¿no? Porque a veces la equivocación no es por maldad, es por ignorancia. Uh-huh. Entonces aquí, cuando nosotros hablamos de la misericordia, esto es fundamental así. Gracia es lo que Dios me da y yo no merezco. Pero misericordia es lo que yo merezco y Él no me da. Uh-huh. Y esto es interesante porque Helenos, en el griego, en el español la palabra misericordia es misere y cordis. Es hacer pasar la miseria por el corazón de la persona. Cordis en latín es corazón, misere es miseria. No está tan mal la Real Academia Española, pero el griego es más profundo. Porque en el griego no es hacer pasar la miseria por el corazón. No, es vivir y experimentar la miseria de mi prójimo. Por eso Helenos es muy profunda esa palabra. Y acá nosotros estamos hablando justamente que él, Dios resiste a los soberbios y da gracia a los humildes.
1: Uh-huh.
2: Y soberbios aquí es huperefanois. Es alguien altanero, es alguien que...

0: importante es entender la terminología de las palabras para entender de que realmente usted y yo podemos disfrutar el Evangelio, y realmente disfrutarlo, solamente por pura gracia y misericordia de Dios. Sigamos disfrutando y sigamos compartiendo estas buenas noticias a todos aquellos que podemos encontrar y hablar. Dios le bendiga ricamente.
1: Hasta aquí el estudio del día de hoy con el profesor Héctor Leites en la jungla semántica, que seguirá por otros términos, otras etimologías, otras figuras, otros contextos para encontrar mayor significado para nuestras vidas y aplicarlo en donde nosotros nos movemos. 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

0: Oh Dios, tú me has examinado y conocido. Has escudriñado mi andar y mi reposo, y todos mis caminos te son conocidos. Pero aún no está la palabra en mi lengua. Tal conocimiento es demasiado maravilloso para mí. Alto es, no lo puedo comprender. ¿A dónde me iré de tu espíritu? ¿Y a dónde huiré de tu presencia? Te alabaré y serviré. Mi alma te necesita. 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

0: Actualizamos los datos meteorológicos. En tu ciudad, Punta Alta, Puerto Belgrano.
1: Su radio le da la hora. 11 horas 57 minutos. La temperatura, 12 grados. La presión atmosférica, 1016 hectopascales.
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2: No hay otra razón en nuestro corazón, Señor.

0: tu presencia, Señor. En la presencia de Dios poderoso. En la presencia del Altísimo Dios. Oh Padre, en esta noche, Señor, declaramos que tú eres el gran yo soy. Que tú eres el Alfa y eres la Omega. Eres el principio y eres el fin de todas las cosas, Dios. Que no hay nadie como tú, Señor. Confiésalo con tu boca y decláralo. Dios, no hay nadie como tú.
1: Noticias, esto pasa en la Argentina y el mundo. Ámbito, endeudamiento. Diputados puso en marcha el debate en comisión para avanzar con los casi 80 proyectos que buscan darle una salida a los cerca de 20 millones de argentinos endeudados. Se vienen dos semanas desafiantes para los bloques opositores, que deberán acercar a oposición, mientras el oficialismo define si presenta un proyecto sobre el tema. Internacionales. Clarín. Después de 88 años, Bolivia y Paraguay terminarán de definir los 742 kilómetros de su frontera común. La disputa se remonta a la Guerra del Chaco, librada entre 1932 y 1935, y considerada el mayor conflicto bélico de Sudamérica del siglo XX. Desde este lunes se discute en La Paz la aprobación de un último trazo limítrofe de 40 kilómetros. Deportes. El Litoral. Juegos Suramericanos. Mientras este miércoles se desarrolla una nueva jornada, la Argentina finalizó este martes en el segundo puesto del medallero detrás de Brasil en los Juegos Santa Fe 2026. La delegación nacional, que brilló en stand-up paddle, natación, esgrima, ciclismo de ruta y hockey, llegó a las 64 preseas, distribuidas en 22 de oro, 16 de plata y 26 de bronce. En cualquier momento volveremos con más noticias.

0: ¡Dáselo fuerte! Alza esos brazos conmigo y decláralo esta noche. Te lo quiero recordar. No estamos cantándole a un filósofo. No le estamos cantando a un pensador. Estamos cantando a ese que creemos que se levantó de entre los muertos y vive en nosotros. Él es el Señor. Él es el Señor.
1: Jehová reina, se hizo de magnificencia.

Aleluya. Gracias, niños. Gracias, niños. Vamos a despedir a los niños con un aplauso bien grande.

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No hay mejor persona ni mejor amigo que Cristo. Y es un mensaje que no se hace viejo para esta generación. El salmista dijo: puede ser que mi padre y mi madre me abandonen, pero el Señor me recogerá. Él siempre va a estar allí para ti.

noticias. Esto pasa en la Argentina y el mundo. TN, reforma electoral. La Comisión de Asuntos Constitucionales del Senado reabrió el tratamiento del proyecto de reforma enviada por el Poder Ejecutivo. El texto propone en su artículo 30 sustituir por completo el capítulo 4 bis del Código Electoral Nacional por un capítulo referido únicamente a la campaña. De aprobarse esa redacción, quedarían fuera del código los artículos que regulan la obligatoriedad, la organización, la realización.

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0: Señor, tú te adueñaste de nuestras vidas. Gracias, Koalo. Den un aplauso fuerte a nuestro amigo Koalo. Y la próxima canción es una canción que nace en un momento complicado, difícil. Y quiero invitar a mis hermanos peruanos a que me acompañen en esta, Felipe y Jorge.
1: A ti levantamos nuestra voz y nuestras palmas, Señor.

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Noticias. Esto pasa en la Argentina y el mundo. TN Malvinas. La administración Kelper reconoce que las sanciones impulsadas por la Casa Rosada podrían tener impacto económico. Las autoridades isleñas buscan evitar una confrontación directa con la Argentina y esperan que el vínculo se estabilice. Durante las últimas décadas, las autoridades isleñas trabajaron para conseguir una mayor autonomía económica respecto del apoyo de Londres. Tecnología, Canal 26, Cloud bajo la lupa. La posibilidad de utilizar inteligencia artificial para acelerar investigaciones biológicas peligrosas dejó de ser únicamente una hipótesis. Anthropic, desarrolladora del asistente Claude, informó que durante 8 meses detectó y bloqueó 5 casos en los que científicos intentaron emplear sus modelos en investigaciones sobre chikungunya, gripe aviar y viruela. Deportes, TIC Sport, pase caído. Tras su salida del Galatasaray, Mauro Icardi sigue en la búsqueda de un nuevo club. Lazio se había interesado en incorporarlo, pero algunos desencuentros durante la negociación, sumados a la prioridad para el jugador de disputar a la Champions, hicieron que las charlas no lleguen a buen puerto. El Everton ante la Premier League también había mostrado interés por el delantero rosarino. En cualquier momento volveremos con más noticias,

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1: Su radio le da la hora. 13 horas, 37 minutos. La temperatura, 15 grados. La presión atmosférica, 1014 hectopascales.
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Queremos ser instrumentos de tu paz. Queremos reflejar tu gloria, tu rostro hasta el día que regreses a buscarnos. Reconocemos que sin ti nada somos. Fluye en nuestras vidas.

0: aplauso al Rey. Señor, queremos ser usados por tu mano. Y que nunca se nos olvide que anduviste en un pollino para enseñarnos a ser sencillos. Te bendecimos, te honramos.
1: Noticias, esto pasa en la Argentina y el mundo. Ámbito. El gobierno rechazó regular la inteligencia artificial y reafirmó su alineamiento con Trump. El embajador argentino en Estados Unidos, Alex Ozenford, expuso la posición del país respecto a la innovación que propone la IA. Aseguró que Milei es fundamentalmente optimista y cuestionó las posturas regulatorias. Telefe. El Papa León XIV revocó el motu propio Un Futuro Sostenible que había dispuesto su antecesor Francisco debido a la emergencia creada por la pandemia de COVID y redujo salarios de cardenales, jefes y secretarios de dicasterios, clérigos y religiosos. El Vaticano informó que tras consultar con la Secretaría de Economía, el pontífice suprimió la norma, pero no eliminó las disposiciones aplicadas mientras la ley estuvo vigente, incluyendo la congelación de los aumentos bienales por antigüedad. Deportes, TIC Sport. La Copa Sudamericana 2026 define sus clasificados a semifinales, instancia en la que Boca enfrentará a Vasco da Gama. Mineiro Santos, hoy desde las 19 y Torque Cienciano este jueves, buscarán meterse entre los cuatro mejores para seguir soñando con la final, que será el sábado 21 de noviembre en Barranquilla, Colombia. En cualquier momento volveremos con más noticias.
2: Con ustedes, Sam Torres, en mi vida.

0: El objetivo de este encuentro, lo que sentimos en nuestro corazón, es que el Señor quiere encontrar una casa en donde habitar. Y yo quiero que tomemos este salmo como el lema de encuentro. Levántate, oh Jehová, al lugar de tu reposo, tú y el arca de tu poder. Vamos a repetir esta parte bien fuerte todos, como un clamor al Señor. Levántate, oh Jehová, al lugar de tu reposo, tú y el arca de tu poder.
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cambio esta tarde, Señor. Un cambio esta tarde, Señor. El Señor te saca de lo público y te lleva a lo privado. Te saca del medio del montón. Te lleva al lugar secreto. Te saca de la superficie y te lleva a lo profundo. Te saca de la orilla de solo mirar de lejos y te mete en su círculo íntimo de amigos. Entramos por sus puertas.

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1: Su radio le da la hora. 14 horas 41 minutos. La temperatura, 16 grados.
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1: Su radio le da la hora. 15 horas, 26 minutos. La temperatura, 17 grados.
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noticias. Esto pasa en la Argentina y el mundo. NA, discapacidad. Tras el emplazamiento de comisiones en la Cámara de Diputados, retomará este miércoles al mediodía el abordaje de los proyectos que apuntan a prorrogar la emergencia del sistema de protección social de personas con discapacidad. El cronograma de trabajo incluye un primer plenario informativo de las comisiones de discapacidad y presupuesto y hacienda y un segundo encuentro para determinar el miércoles 23 a la misma hora del mediodía. Internacionales. Clarín. El FBI detuvo al último prófugo de su lista de 10 más buscados. Se trata de Aníbal Alexander Canelón Aguirre, el primer fugitivo cibernético. Lo capturaron en Venezuela y está acusado de conspiración internacional para robar millones de dólares con ataques a cajeros automáticos. La recompensa llegaba a $1 millón. Deportes. Olé. La selección argentina femenina de fútbol fue la elegida para la reinauguración ante el Estadio Único Diego Maradona. Aunque todavía resta definir la fecha exacta del encuentro, la albiceleste enfrentará a Alemania en un amistoso durante la fecha FIFA de noviembre-diciembre, en uno de los primeros grandes eventos que tendrá el renovado escenario de La Plata. En cualquier momento volveremos con más noticias.

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esta noche quiero presentarle a los guitarristas Ricky Cabrera, el señor Antonio de León, el maestro Huizo Aponte, el maestro David Quiñones en el bajo.

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0: Señor. Te aplaudimos a ti, Jesús. Alabanza y honor a ti, Señor. Alabanza y honor a ti, Señor Jesús. Toda la gloria.
1: Hemos venido a reconocer que no habrá avivamiento sin arrepentimiento.

0: tu santo nombre, Señor.
1: Debajo de toda esa ropa se esconden formas sugerentes. La imaginación es tu aliada.

noticias. Esto pasa en la Argentina y el mundo. Perfil, marco regulatorio. Industriales y el campo piden el tratamiento de la ley de biocombustibles tratada en el Senado. Las uniones industriales de las provincias del norte y entidades agropecuarias buscan que los legisladores debatan sobre el dictamen aprobado en los primeros días de septiembre. La nueva normativa es una oportunidad estratégica para consolidar una política energética moderna, federal y orientada al crecimiento productivo, la generación de empleo y el desarrollo sustentable del país, señalaron en un comunicado. Tecnología espacial, MDZ. SpaceX tiene previsto realizar la próxima semana el primer intento de poner en órbita alrededor de la Tierra su sistema de lanzamiento espacial de mayor tamaño. El despegue se realizará desde Starbase, la base ubicada en el sur de Texas. La misión marcará un nuevo paso en el desarrollo de Starship, que la compañía busca convertir en un vehículo reutilizable para misiones espaciales de larga duración. El recorrido completo tendría una duración cercana a las 10 horas. Deportes, Fox Sport, Copa Libertadores. Corinthians recibe a Estudiantes en el Neoquímica Arena de San Pablo por la revancha de los cuartos de final. Tras el 1-1 en la ida disputada en La Plata, la serie quedó completamente abierta y cualquiera podría meterse entre los cuatro mejores de América. En cualquier momento volveremos con más noticias.

Digno eres, Señor. Digno eres, Señor. Aleluya. Levanta un grito de alabanza a tu Rey. Levanta un corazón agradecido. Sí, Señor. Te exaltamos.

con júbilo. Nuestro Dios es un Dios que se goza. Te damos libertad, Señor. Ven a danzar con tus hijos. Ven a danzar con esta generación.

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1: Su radio le da la hora. 16 horas, 39 minutos. La temperatura, 16 grados. La presión atmosférica, 1011 hectopascales.
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3: Los alimentos picantes también ofrecen diferentes beneficios para el organismo. Bueno, todo se debe a la capsaicina, una sustancia activa que se encuentra principalmente en los pimientos y es la gran administradora de los beneficios que ofrece el picante. Este componente es el causante del picor que provocan los alimentos al introducirlos en la boca, en la lengua y el esófago, que resulta adictivo para algunas personas y molesto para otras. A continuación, repasamos una lista de 6 beneficios que puede aportar el picante. Comer pimientos puede ayudar a adelgazar. Al ingerir el picante se activa la sudoración debido al aumento de la temperatura corporal, lo que provoca que el metabolismo queme calorías de forma más rápida. Reduce las enfermedades cardiovasculares. Al sudar, el corazón acelera el ritmo y aumenta el flujo sanguíneo. De esta forma mejora la circulación de la sangre. Además, gracias a su alto contenido en vitaminas A y C, fortalece las paredes arteriales y ayuda contra la inflamación de las arterias. También facilita la conciliación del sueño. Según el descubrimiento de unos investigadores australianos, las personas que consumen picante a la hora de cenar se quedan dormidas antes y con más facilidad. Ayuda a curar los resfriados y diferentes infecciones respiratorias. Debido a la capsaicina, una vez se ingiere el picante es capaz de equilibrar la temperatura del cuerpo. Ayuda a abrir los vasos respiratorios o facilitando la respiración si se padece sinusitis o alguna infección del aparato respiratorio. Reduce la inflamación de las articulaciones. Además de la capsaicina, también está presente la curcumina, un colorante natural que se encuentra principalmente en la cúrcuma. Este compuesto ayuda con la prevención de la artritis y alivia el dolor que provoca esta enfermedad. Por último, favorece la digestión. La creencia popular asocia el consumo de picante a la aparición de úlceras y problemas con el aparato digestivo. Pero esto solo ocurre si se consume en exceso, como con todo. Según algunos estudios, se ha llegado a afirmar que el picante puede ayudar a la digestión, debido al aumento de la secreción de clorhídrico y de mucosa en el estómago.
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4: Un caballero me dice lo siguiente: recurro a usted, señor Palau, después de escucharlo varias veces por la radio. Llegué a la conclusión de que usted sabrá responderme con acierto y comprensión. Bueno, mi estimado, espero que tenga yo la habilidad de hacer tal cosa. Los minutos son tan breves que uno a veces no le alcanza el tiempo y hay que correr mucho. Continúa en su carta. Tengo 27 años, separado de mi mujer, me abandonó luego de 3 años de casados y 5 de novios. Tenemos ahora 2 hijos, una niña de 4, un varón de 2, que actualmente viven con su abuela, mi suegra. Yo trabajo en un pequeño negocio, propiedad de mi madre. Mis horas transcurren lentamente entre amargas tristezas. Hace 3 meses que mi mujer no me deja ver a los niños, mientras ella vive con otro hombre en su casa. Hace poco recurrí a los tribunales, hablé con el secretario y le expliqué mi problema, pero se fue en formalismos y buenas costumbres. Tal vez dentro de poco se solucione todo con respecto a ver a mis hijos y salir con ellos. Pero yo estoy muy mal. No creo que con eso se solucione mi problema. Como muy poco, y en este mundo el dinero es muy importante para el general de la gente. Quiero que usted me explique, pues le escuché días pasados una fórmula, digamos, de la ganancia. Un 10% para Dios, un 10% para el ahorro, el resto para las necesidades. No entendí muy bien o no estoy convencido. Si fuese tan amable en explicarme, por favor, señor Palau, y darme algunos puntos más, porque necesito desesperadamente su ayuda. Mi estimado caballero, primero tenemos que analizar las cosas buenas que le han acontecido a usted en su vida. Las tristes, usted las declaró muy bien. Primero, usted tiene trabajo. Eso ya es una gran bendición. Segundo, es joven, solo 27 años. Tiene lo mejor de su vida por delante todavía. Tercero, tiene a su madre y trabaja con ella en el pequeño negocio que ella posee. Esas son cosas buenas. Ahora le quiero decir que usted hizo muy bien en ir a los tribunales para conseguir que por medio de la ley se le permita ver a sus hijos. Eso es lo mínimo que la cortesía y la humanidad demandan. Así que lo hizo muy bien. Por otro lado, qué tristeza la experiencia suya. Mi estimado joven, me da pena pensar que su mujer esté viviendo con otro hombre y que no pueda ver sus hijos. Eso es un dolor profundo, tremendo, que están agonizando millares y millares de parejas en esta hora de la historia en todo el continente latinoamericano. Le aseguro que hay millares y quizás sí son millones. Ahora bien, ¿a qué se debe todo esto? Primero, joven, para que usted pueda salir de su problema, porque como usted dice, con ver sus hijos eso no basta. Para que usted pueda salir de sus amargas tristezas, como usted dice, usted necesita primero paz con Dios. Sin la paz de Dios, usted nunca va a poder levantarse. Reciba a Cristo en su corazón, caballero. Ábrale la puerta de su vida. Deje que Él perdone sus pecados, sus faltas, sus fallas, y que usted tenga una buena relación con Dios, su Padre Creador. Segundo, usted va a tener vigor, energía, fuerza, porque Dios le va a mandar el Espíritu Santo al corazón. Así que reciba a Cristo. Tercero, usted va a empezar a hacer oración a Dios en el nombre de Jesucristo, y la Biblia promete que Dios le va a contestar, y la experiencia mía lo confirma. Así que reciba a Cristo en su corazón. Por cuarto lugar, obedezca a Dios. Usted comience a caminar en los caminos de Dios. Mañana voy a tener que seguir respondiéndole porque el tiempo se me fue lamentablemente. Será hasta mañana.
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0: Señor, en nuestras vidas.
1: Dale gracias porque Él es fiel. Porque no importa cuántas veces caigamos, su gracia, su favor nos levanta. Su favor en esta noche nos levanta. Su favor en esta noche nos levanta. Su gracia, su misericordia. Porque si estoy aquí en este lugar de pie es por su favor, es por su gracia. Porque no somos perfectos, pero aún así Él nos ama. Porque Él conoce nuestras debilidades, pero aún así nos ama. Porque Él conoce nuestras debilidades y aún así entregó su Hijo a morir en la cruz por ti. Entregó a su Hijo en la cruz a morir por mí. Por eso no me canso de cantar del amor de Dios. Por eso no me canso de darle gracias. Porque Él se glorifica en medio de nuestras debilidades. Él se glorifica en medio de tu debilidad. Él se glorifica en medio de tu debilidad. Levanta tus manos, no importa los errores de tu pasado. Dios en esta noche trae una gracia nueva, una misericordia nueva. Pueden cantarlo al Señor. Tú me amaste, tú me amaste.

oh, tanto amor, Señor. ¿De dónde sacas tanto amor? ¿De dónde sacas tanto amor? ¿De dónde? Dale ese aplauso al amor de Dios. Aleluya.

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4: ¿Sabe lo que es la fe?
5: En Hebreos 11:1 dice: es pues la fe la certeza de lo que se espera, la convicción de lo que no se ve.
4: ¿Y en quién tenemos que tener fe?
5: En Romanos 10, del 8 al 10, dice: ¿más qué dice? Cerca de ti está la palabra, en tu boca y en tu corazón. Esta es la palabra de fe que predicamos. Que si confesares con tu boca que Jesús es el Señor, y creyeres en tu corazón que Dios le levantó de los muertos, serás salvo.
6: Porque con el corazón se cree para justicia, pero con la boca se confiesa para salvación.

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3: ¿Qué tal, querido amigo o amiga del programa Cruzada con Luis Palau? Mi nombre es Jorge Escopazo y quiero darle la más cordial bienvenida a este nuestro punto de encuentro en la radio, donde estudiamos diariamente la Biblia, la Palabra de Dios, junto a miles de oyentes alrededor del mundo, quienes escuchan nuestros programas a través de las emisoras que lo transmiten, como así también a través de nuestro sitio en internet, luispalau.net. Y en este día le invito a acompañarnos al escuchar el segundo mensaje de la serie Bosquejo de los Evangelios.
4: ¿Y cómo se encuentra usted, mi amable oyente? Qué placer nuevamente acercarme a usted por medio de la magia de la radio y conversar unos minutos y estudiar juntos estos hermosos pasajes que alimentan el alma, protegen la familia y nos aseguran de la vida eterna. Me refiero a la Santa Palabra de Dios. Hoy continuamos con nuestro estudio del Nuevo Testamento a vuelo de pájaro. Y quiero hacer una presentación. Si usted estuvo conmigo en el programa anterior, estuvimos viendo el concepto de qué es el Nuevo Testamento, qué es la Palabra de Dios, y las cuatro divisiones rápidas del Nuevo Testamento, que son los Evangelios, cuatro, los Hechos de los Apóstoles, un libro, las Epístolas, 14, y el libro del Apocalipsis, si mal no me equivoco. Entonces, esas son las cuatro divisiones. Ahora, usted, al tomar en sus manos el Nuevo Testamento, ya sea que tiene una Biblia completa, que se divide en dos, Antiguo y Nuevo, o que en sus manos le ha caído un ejemplar del Nuevo Testamento, entonces usted se pregunta, a ver, hay cuatro evangelios. Tres de ellos se asemejan mucho el uno al otro, por cierto, Mateo, Marcos y Lucas. Casi pareciera que hay repetición, en algunos casos hay ejemplos, parábolas, milagros de nuestro Señor Jesucristo, que son distintos, y algunos se comparan, algunos dan más detalles que otros. ¿Cuál es la diferencia, por ejemplo, entre Mateo, Marcos y Lucas, que los teólogos se han dado por llamar los sinópticos? ¿Qué quiere decir que son similares? Es una palabra que surgió en la Edad Media, por allá por el siglo XVIII. ¿Y qué quiere decir que son similares? Sinópticos, similar. Y luego el Evangelio de San Juan, que aunque toca 7 u 8 milagros de Jesús y muchos mensajes del Señor, pero es distinto a los otros tres. Bueno, en un sentido, los tres evangelios que se llaman Mateo, Marcos y Lucas son una especie de biografía del Señor Jesucristo. Ahora, el mismo apóstol San Juan, al terminar su evangelio, dice, si yo escribiera todo lo que nuestro Señor Jesucristo dijo e hizo, no cabrían en el mundo todos los libros que se podrían escribir. Así se refería el hermoso siervo de Dios, San Juan. En su último versículo dice, hay muchas otras cosas que hizo Jesús, las cuales si se escribieran una por una, pienso que ni aún en el mundo cabrían los libros que se habrían de escribir. O sea que en 3 años de ministerio, nuestro Señor Jesucristo hizo tanto y dijo tanto que hoy en día con computadoras, a lo mejor y películas y videos y grabaciones y a cinta, quizás lo que el Señor Jesús hizo y dijo se podría poner en forma compacta. Pero en aquel tiempo en que los libros eran enormes y pesados, no cabrían. Entonces, Dios escogió, por medio de San Mateo, de San Marcos, de San Lucas y de San Juan, siervos de nuestro Señor Jesucristo, escogió a través de ellos contarnos por escrito y dejarnos en las Sagradas Escrituras todas las actividades de Jesús que necesitamos conocer, los milagros que nos conviene recordar, las parábolas, o sea, las historias que tienen una lección que el Señor nos da, las parábolas que necesitamos comprender, y los discursos de Jesús que nos hacen falta para obtener la vida eterna, para vivir la vida aquí en la tierra y para estar seguros de que vamos al cielo al morir. Todo lo que es necesario para vivir y para tener vida eterna y perdón de pecados, aquí está en la Biblia. Ahora, el Evangelio de San Mateo ya lo vamos a mirar quizás en el programa de mañana, si Dios quiere, pero le digo, abuelo de pájaro, es esto. Mateo fue escrito a los judíos. Marcos fue escrito en forma sencilla para que aún los niños lo entendieran. y Lucas fue específicamente dirigido a los gentiles, o sea, a los no judíos. Ya lo analizaremos en detalle. Y el Evangelio de San Juan es universal, es hermoso. Si yo tuviera que ir a la cárcel y el carcelero me dice, mire Palau, le voy a obsequiar solamente un Evangelio de la Biblia, ¿cuál quiere? Yo diría, deme el de San Juan. Porque yo pienso que San Juan es lo más completo, lo más hermoso, lo más perfecto. Por un lado, es profundo casi sin imaginación, porque trata de la eternidad pasada hasta la eternidad futura, trata de la divinidad de Jesús en forma tan seria que uno no alcanza a comprenderlo 100%, pero por otro lado, qué sencillez cuando dice todo aquel que en él cree tiene vida eterna, cree en él y será salvo, el que no cree será condenado. Es tan sencillo y a la vez tan profundo San Juan. Pero yo le recomiendo a usted, si es una persona nueva que recién se entrega a Jesucristo, o usted es un individuo, puede ser profesor universitario, o puede ser un humilde obrero por allá en el campo, en el Perú, en la jungla de Colombia, o por allá en el cono sur, o en el Caribe, sea usted quien sea, intelectual o de poca cultura humana, le recomiendo que comience a leer el Nuevo Testamento desde el principio, como cualquier otro libro. Por ahí se va a encontrar con alguna porción que le parece pesada o complicada, no se preocupe, léala, siga leyendo. Todos nosotros encontramos, como he dicho en otras ocasiones, y lo han dicho otros mejores que yo antes que yo, que leer la Biblia hasta cierto punto es como comer pescado. De vez en cuando uno come pescado se encuentra con una pequeña, una espinita por aquí y por allá, ¿no es cierto? ¿Qué hace uno con la espina? Bueno, si es prudente no la muerde ni se la traga, ¿no es cierto? La pone un lado en el plato y la deja de lado. Así que no se preocupe por las espinas que de vez en cuando va a encontrar al leer la Santa Palabra de Dios. ¿Sabe lo que yo he descubierto, mi amable oyente? Tengo el privilegio de conocer al Señor Jesús desde que era un niño de 12 años de edad. Y para gran bendición mía, mis padres me criaron en la iglesia. De modo que yo conozco mucho de la Santa Palabra desde niño. Pero le digo la verdad, siempre hay porciones que uno todavía no las comprende a fondo. Y si uno es honesto, admite que Dios es demasiado grande y profundo para que entendamos todo lo que la Biblia nos dice acerca de Dios. Pero, francamente, el Espíritu Santo que mora en los creyentes en Cristo nos enseña todo lo que necesitamos conocer a esas alturas de nuestro desarrollo espiritual. De modo que el Espíritu Santo nos recordará todo lo que hemos leído. Por eso es importante, aunque hay pasajes, y no son muchos, pero sí los hay, que sobre todo cuando uno comienza en la vida cristiana, le resultan pesados. Por ejemplo, el libro de los Hebreos es un poquito pesado, ¿para qué nos vamos a engañar? Y no se sorprenda que el último libro, el Apocalipsis, aunque a los incrédulos les encanta leer Apocalipsis, no es de fácil comprensión. También, por ejemplo, el libro de los Romanos, que es muy teológico, o sea, muy profundo en doctrina, no se capta todo en la primera leída, ni en la 50 leída, pero uno lo va entendiendo paso a paso, y uno confía en el Señor que lo que necesita entender, el Espíritu de Dios le va a enseñar. Porque la Biblia dice, ¿no sabéis que vosotros sois templo de Dios, y que el Espíritu de Dios mora en vuestros corazones? Y luego dice en otro lugar, la unción que habéis recibido del Santo, Él os enseña todas las cosas. A eso no quiere decir que el cristiano es un sábelo todo. No quiere decir que el cristiano sabe acerca de la luna y de los cohetes interplanetarios y que sabe acerca de la ciencia y de la medicina. No. Lo que quiere decir, obviamente, es que la unción del Espíritu Santo nos enseña todo lo que necesitamos saber para vivir la vida diaria, para conocer a Dios, y que el Señor nos sigue enseñando a través de su santa escrita palabra, las escrituras sagradas, la Biblia, lo necesario para honrarlo, obedecerlo y servirlo. Por ejemplo, el Evangelio de San Mateo comienza, libro de la genealogía de Jesucristo, hijo de David, hijo de Abraham. Note usted que comienza con hijo de David. ¿Por qué? Porque San Mateo está dirigido mayormente a los judíos, y para ellos David era uno de los grandes, sí, grande entre los grandes. ¿Cómo comienza San Marcos? San Marcos comienza, principio del Evangelio de Jesucristo, hijo de Dios. como está escrito, etcétera, etcétera. O sea que Marcos entra de golpe y usted va a notar que Marcos habla muy rápido, dale y dale y dale, y se mueve a toda velocidad. El Evangelio de Marcos es rápido para la gente que recién se entrega a Cristo, para los niños. Marcos es estupendo porque es sencillito, es rápido, no es complicado, muy estupendo. Marcos era un muchacho joven, dicho sea de paso, se dice que era jovencito, que cuando lo prendieron, cuando al Señor Jesús lo iban a llevar a la cruz, se escapó desnudo. Era un muchachito jovencito, Marcos. Luego Lucas. Lucas es más serio, es un tratado más a fondo, escrito para intelectuales, si se quiere. Y le digo una cosita más. Si usted conoce a algún musulmán, nos dicen los expertos que el libro de San Lucas es de muy especial atractivo para los musulmanos. De modo que si usted conoce a algún árabe que es amigo suyo y que usted desea que él conozca al Señor Jesús, se dice que el mejor evangelio para ponerle en las manos, o si usted le da un Nuevo Testamento, dígale que empiece leyendo el Evangelio de San Lucas. Me dicen los misioneros que San Lucas es el mejorcito. Bueno, se me fue el tiempo. En el próximo programa continuamos. Dios le bendiga.
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0: Y hasta aquí nos acompañaba Marcos Vidal con esta preciosa melodía que es una oración a Dios, a ti la gloria. De esta forma llegamos al final de nuestra presentación del día de hoy. Si el Señor lo permite, nos vamos a reencontrar en nuestro próximo programa.
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1: Estamos viendo recomendaciones de un experimentado líder, de alguien que ha pasado por su crecimiento espiritual y escribe en su carta a los cristianos de esta congregación y también para nosotros por obra e inspiración del Espíritu Santo, esto que vamos a repasar el día de hoy, que está en Primera de Pedro capítulo 5 con el profesor Héctor Leites aquí en la Jungla Semántica. Bienvenido, Héctor.
2: ¿Qué tal, Esteban? ¿Qué tal, amigos? Queremos saludar a toda la linda audiencia de Jungla Semántica. ¿Sabes, Esteban? Hoy tenemos en 1 Pedro capítulo 5, versículo 5, retomamos ese versículo de la semana pasada, que dice así: igualmente, jóvenes, estad sujetos a los ancianos, y todos sumisos unos a otros, revestíos de humildad, porque Dios resiste a los soberbios y da gracia a los humildes. ¿Qué versículo este? Citado de o tomado del Proverbio capítulo 3.
1: Sí, sí.
2: Pedro manejaba muy bien este versículo, ¿verdad? Porque aprendió en estos años lo que era la humildad. Cuando Pedro era, habíamos dicho, el campeón de la impetuosidad, ahora después de 37, 38 años después, aprendió lo que era la humildad, el sosiego, dejar la soberbia de lado, dejar ese ímpetu que tenía a veces sin pensar las cosas. Ahora está enseñando de la humildad, del sosiego, de caminar despacio y aprender ciertas lecciones en la vida. Habíamos observado esa palabra homoios, igualmente, jóvenes. Habíamos hablado de que no se refería que estos jóvenes tenían que estar sujetos a los pastores, en este caso, y en este versículo, sino que la palabra aquí, sujetándose, el hupotágete, que era un auristo imperativo, era los ancianos, pero hombre de mayor edad. Eso lo sabemos por el adverbio, perdón, por el adjetivo, que está en un nominativo plural masculino, y aquí cuando dice, igualmente joven está sujeto a los ancianos, en este caso, y hay que aclarar muy bien, en este caso el versículo 5, esta palabra ancianos, no es igual al capítulo 5, verso 1, que eran los pastores, sino que se está refiriendo a personas de mayor, hombres de mayor edad, en comparación con estos jóvenes, que son los neoteroi, que son los más jóvenes. Por eso en el griego es bien claro el contraste entre neoteroi y presbúterois.
1: Claro.
2: Uno está diciendo, los más jóvenes respeten a los más viejos o más de más edad. Es muy claro estas personas mayores, mostrando por supuesto aquí la antítesis Pedro está mostrando. Enseguida dice, todos sumisos, y cuando dice todos, en el griego es pantes, y aquí ya involucra edades, sexos, clases. O sea, no excluye a nadie cuando dice todos sumisos unos a otros. Ese todos no excluye absolutamente a nadie. Sumisos, la palabra hopotágete, ese hopotágete, es interesante porque habla en el griego, este hopotágese, habla de estar de jupó, de estar debajo de. Ahora, no está hablando de una sumisión como esclavitud, sino de respeto, ¿verdad?
1: Claro.
2: Sumisos, habla de esta sumisión, ¿verdad? Sumisos unos a otros, y enseguida pide revestidos de humildad. Sumisos y con humildad. La palabra humildad, ¿verdad? Que es tapeinofrusen, originalmente aquello que es bajo, que no se levanta mucho, está en la tierra, esa es la etimología de tapeinofrusen. la humildad de mente, eso es lo que estábamos hablando en el programa pasado, que viene de tapeinos, humildad, y fren, que es mente. De ahí que nosotros mencionábamos humildemente. De tapeinos, humildad, y fren, que es mente. Por eso se utiliza la palabra siempre humildemente. Habíamos dicho en el programa pasado que Pedro aprendió la lección. Jesús mismo le dijo que cuando sea más de mayor edad, iba a caminar más despacio, otros lo iban a llevar, se iba a controlar, ya no iba a ser el campeón de la impetuosidad. Y ahora Pedro, después de 38 años, ha aprendido esta gran verdad. Cuando nosotros hablamos de esta humildad, de revestirse de humildad, es una palabra.

0: santos y amados de entrañable misericordia, de benignidad, de humildad, ahí está la, una vestimenta, humildad, de mansedumbre, de paciencia. Pablo, también como Pedro, dan esas ropas especiales y una de esas prendas es la humildad. Interesante ese revestirse de esta humildad. Ahora, hay una razón. Yo siempre digo, cuando nosotros vemos en Juan 21, en Juan 13, en Juan 13 es un pasaje, Esteban, que Jesús dio una lección de humildad cuando se ciñó y lavó los pies de los discípulos. Y Pedro, como bien sabemos, ese día le tocó una lección muy especial, porque Pedro gritó y dijo, no me lavarás los pies jamás. Recordamos.
1: Fue un ida y vuelta ahí, muy... tenso, me imagino,
0: sí,
1: ¿no?
0: Sí, porque aparte fue...
1: desafiante de parte de Pedro, ¿no?
0: Desafiante, inmediatamente, siendo el campeón de la impetuosidad, cambia de no me vas a tocar nunca a lavarme las manos, los pies, la cabeza, todo el cuerpo. Entonces uno dice, ¿cómo puede tan rápido cambiar? Bueno, era Pedro, claro. Es el campeón de la impetuosidad.
1: Sí, uno se da cuenta en la manera, además, que habla Pedro en ese contexto específico, como que se lo quiere llevar un poco por delante a Jesús, ¿no?
0: Bueno, sí. recordemos cuando lo llamó aparte y empezó a regañarlo.
1: Miramos.
0: En América Latina decimos rezongar, ¿verdad?
1: Sí.
0: Regañar diciendo, maestro, tú no tienes que morir. Ahora, media hora antes, Esteban, él había tenido una de las grandes declaraciones de la historia, que Jesús se quedó impresionado y dijo, Pedro, esto no te lo reveló ni carne ni sangre, sino mi Padre que está en los cielos, cuando habló de que Jesucristo era el Hijo de Dios.
1: Él era capaz de una cosa
0: y de la
1: otra también.
0: Sí, cuando yo digo campeón de la impetuosidad, creo que él tiene el número uno de la Biblia del campeón de la impetuosidad. Creo que el número dos debe ser David en el Antiguo Testamento.
1: Claro.
0: Pero en el Nuevo Testamento, Pedro es el campeón número uno. Y ese día, justamente, el que estoy citando, de que Pedro dice, tú eres el Hijo de Dios, realmente todos quedaron impresionados. Y Jesús dijo, mirá, Pedro, esto no es ni capacidad, ni formación, ni estudio, esto es directamente de Dios. Media hora después, lo llama aparte y le dice, Cristo, tú no tienes que morir por esta gente. Y Jesús le dice, apártate de mí, Satanás. Ojo con ese término, no está diciendo que Pedro está poseído, ni que Satanás le tomó. Simplemente la palabra griega, satanú, quiere decir adversario.
1: Claro, un oponente al plan de Dios para esa
0: exactamente
1: situación.
0: Lo que le está diciendo, porque muchos pueden pensar que Pedro había sido utilizado por Satanás. No. Pedro tiene muy buenas intenciones, es un hombre sano, atropellado, campeón de la impetuosidad, pero sano, lo que quiere es que Jesús no sufra. Y Jesús le está diciendo, al decirle satanú, le está diciendo, que en el griego satanú quiere decir adversario, nada más.
1: Sí.
0: Le está diciendo, Pedro, tú tienes un mensaje adverso a la voluntad de Dios.
1: Claro.
0: Y le explica enseguida, porque no pones la mira en las cosas de arriba, sino en la de la tierra. Esa era la razón por la cual apártate de mí con este mensaje adverso, Satanú. Nada más, no está diciendo que Pedro es un Satanás ni nada del estilo.
1: Claro. Hacemos una breve pausa, estamos mirando justamente la primera carta del apóstol Pedro, mirando una persona transformada por el poder de Dios y en contraste con todo lo que vemos en su vida, con esa impetuosidad que decía Héctor. Breve pausa y ya seguimos en la jungla semántica.
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1: ¿Quién quisiera tener como miembro de su congregación o líder de la iglesia a Pedro con toda su impetuosidad y que se lleva el mundo por delante? Estamos mirando primera de Pedro, pero ya en otra etapa, con otro carácter, con otra fragua, habiendo pasado por su

0: vida y dando consejos a toda la iglesia para portarse como con humildad, que es lo que estábamos viendo, Héctor, antes de ir a la pausa.
1: Me quedé pensando de quién quiere tener a Pedro en la iglesia. Realmente yo quisiera, pero que no hablara mucho.
0: Que no hablara mucho, no hablara mucho. Sí.
1: Pero realmente, eso es lo lindo, Esteban, del proceso de metamorfosis que dice Romanos 12. Uh-huh. Cada uno de nosotros va siendo transformados justamente, ¿verdad? Como dice la palabra de Dios, vamos a tener la transformación por medio de la renovación de vuestro entendimiento. Sí, fue lo que tuvo Pedro en estos años. O como dice segunda de Corintios 3:18, que vamos siendo transformados de gloria en gloria. Uh-huh. En la misma imagen de Cristo. Quiere decir que cada día la imagen de Cristo es progresiva y gradual en nosotros. Quiere decir que cada día nos vamos pareciendo un poco más a Cristo cada día. Por supuesto que un día le veremos cara a cara y seremos como Él. Mientras tanto, vamos creciendo. Y eso fue lo que hizo Pedro y todos los discípulos. Porque no nos olvidemos que hablamos de Pedro, que era el campeón de la impetuosidad. Pero no nos olvidemos que el discípulo del amor, el discípulo del amor, Juan, él pidió un día fuego del cielo para matar a todos. Mujeres embarazadas, abuelas, abuelos, niños, perro, gato, loro, no quedaba nadie allí.
0: No.
1: Y uno dice, pero ¿cómo que pidió? Sí, si no nos escuchan, pedimos fuego del cielo y que se termine todo. Uh-huh. Y uno dice, pero este no puede ser el discípulo del amor.
0: No.
1: Claro.
0: Y menos mal que Dios nos respondió esa oración o ese pedido.
1: Bueno, gracias a Dios que Dios es un Dios de sabiduría, ¿verdad? Uh-huh. Pero entonces nosotros vemos en este proceso de crecimiento en todos los discípulos. Hay una materia que nosotros enseñamos en el Seminario Bíblico de Fe que se llama Relaciones Humanas. Y una de las secciones de este estudio de Relaciones Humanas, miramos cómo los discípulos comenzaron ajá, y cómo terminaron. Hubo un crecimiento en 3 años, hubo un crecimiento muy, pero muy bueno. Realmente uno puede darse cuenta de que estaban creciendo día a día con el Señor. Así que ahora nosotros tenemos
0: Pedro en esta etapa de su vida, hablando que hay que humillarse ante la presencia del Señor.
1: Exactamente. Y él, cuando dice revestido de humildad, y explica el porqué, y justamente el versículo dice porque. Porque. En el griego es joti. Joti. Ese joti, que en el griego indica la explicación, la razón está basada en Proverbios capítulo 3, versículo 34, que dice así: ciertamente él escarnecerá a los escarnecedores y a los humildes dará gracia. Ciertamente él escarnecerá a los escarnecedores y a los humildes dará gracia. Esto está en Proverbios 3, 34. ¿Y qué hace Pedro? Cita este pasaje para remachar la idea de que tenemos que estar sumisos unos a otros y revestidos de humildad. Y explica el por qué. No es un capricho de Pedro, no es un dicho de Pedro, ni siquiera una idea de Pedro. Simplemente remacha la idea de lo que Dios está pidiendo en ese momento con lo que Dios ya había pedido en el Antiguo Testamento, cuando dice que Dios resiste a los soberbios y da gracia a los humildes.
0: Héctor, es el mismo pasaje que cita Santiago en el capítulo 4, verso 6, cuando dice, pero él da mayor gracia, y por esto dice, Dios resiste a los soberbios y da gracia a los humildes.
1: Exactamente, sí, exactamente. Se ve que muchos escritores tenían bien claro este...
0: Qué tema importante,
1: este
0: entonces,
1: tema.
0: ¿No?
1: Sí, es sumamente importante, porque algo tocábamos en el programa pasado. Nosotros no podemos responder... el ser humano no puede responder si no recibe la gracia de Dios. Es interesante, el hombre está muerto en delito y pecado. Cuando el hombre dice, sí, yo quiero creer en Cristo, entonces Dios da gracia a ese humilde, por eso resiste al soberbio. Uh-huh. Entonces es muy importante que el hombre puede y toma esa decisión por Cristo, ¿verdad? Decir, yo le creo, con una fe muy escueta. Entonces Dios regala esa salvación. No nos olvidemos que la gracia, y esto hay que tenerlo bien en claro, por eso las palabras Haris o la palabra Helenos hay que definirla muy bien, porque gracia es lo que Dios me da y yo no merezco. Yo estaba muerto en delito y pecado, yo no merecíamos lo que era la vida eterna, solo por gracia. Ahora, ¿cuándo Él me da esa gracia? Porque quiere que todos procedan al arrepentimiento. Bueno, pero no todos están aceptando esa gracia. Hay algunos que son soberbios, altivos, y Dios no le da esa gracia. Entonces, no es que Dios, por querer salvar a todos, pasa por alto su soberanía, su santidad. Dios, si quisiera hacer así, salva a todos.
0: Claro.
1: Pero no todos quieren aceptar la gracia de Dios. Entonces, cuando hablamos de gracia, que es la palabra charis, es muy sencillo. Es, la definición está muy clara en Efesios 2:8, que dice que por gracia sois salvos, por medio de la fe. Y esto no es de vosotros, pues es don de Dios. Cuando dice, y esto no es de vosotros, cuidado, porque es un neutro. Por lo tanto, al ser neutro no se está refiriendo ni a la fe, ni a la gracia. Esto es un concepto muy claro, gramatical. Utiliza un neutro para hablar en forma genérica. Si estuviese hablando de que esto no es de vosotros, esto como la fe o esto como la gracia, no puede tener en el griego, no puede tener el neutro, tiene que tener un masculino. Esta fe o esta gracia. Esta fe o esta gracia. Pero no dice ni esta ni estas. Si dijese estas, se refiere a la fe y a la gracia. Pero dice esto. En el griego es muy claro que cuando tenemos el neutro, lo que se está refiriendo es una forma genérica, global de todo. Cuando dice, y esto no es de vosotros, pues es don de Dios, cuando se refiere a esto, se refiere al plan de salvación, al regalo de Dios de la salvación, no es de ustedes, es un regalo de Dios. Por eso, por gracia soy salvo por medio de la fe. Y esto no es de vosotros. Esto como proceso de salvar, no es de ustedes, es un regalo de Dios. Nos está refiriendo, cuando dice esto, yo he escuchado y he leído en libros,
0: como si fuera una cosa.
1: Claro, específico. Y algunos lo aplican diciendo esto como esta gracia, o esto como esta fe. No, es esto en el griego, por lo tanto, es esto como proceso de salvación. Señores, ustedes no lo ganaron ni por capacidad, ni por formación, ni por bueno, ni por nada, porque están muertos en delito y pecado, no pueden responder. Esto como proceso de salvación es un regalo de Dios. Por eso en el griego es muy claro que no tiene ni el femenino singular ni el femenino plural. Tiene un neutro para indicar lo genérico. Para un ejemplo, para que el oyente lo tenga más claro esto del neutro general, hay un versículo en Juan 1.11 que dice, a lo suyo vino y los suyos no le recibieron.
0: Sí,
1: yo he escuchado de todo de ese versículo. Y canciones que hablan de que vino a los judíos y los judíos no lo recibieron. No. Permítame decirle que hay que respetar la gramática. Si dice a lo suyo, L-O, es un neutro.
0: Sí.
1: Por lo tanto es genérico. Lo que estaría diciendo, una buena traducción es, que la podés buscar inclusive Esteban, él vino a su propio mundo, a lo que le pertenece, el planeta, el mundo, la humanidad, y los, ahora sí, los suyos, o sea, los judíos, no la recibieron.
0: Claro, es lo que dice Dios habla hoy, vino a su propio mundo, pero los suyos no lo recibieron.
1: Esa es una muy buena traducción, porque al tener lo en neutro, en el griego, idio, en el griego es idio, al tener neutro, no se refiere a personas, se refiere genéricamente, por eso estaba explicando, de que el esto de Efesios 2.8 es genérico también.
0: Claro.
1: Entonces, esto es una regla fundamental.
0: Es importante.
1: A veces se desconoce, y algunos escritores por ahí desconocen también, algunos predicadores también, por eso siempre recomendamos seminario bíblico de fe.
0: Sí, sí, hay que estudiar.
1: Hay que estudiar para, no para ser mejores, sino para ser ser buenos comunicadores y buenos hacedores de su palabra.
0: Para trazar correctamente esa palabra.
1: Exactamente, ¿no? Porque a veces la equivocación no es por maldad, es por ignorancia. Entonces aquí, cuando nosotros hablamos de la misericordia, esto es fundamental así. Gracia es lo que Dios me da y yo no merezco. Pero misericordia es lo que yo merezco y Él no me da. Y esto es interesante porque Helenos, en el griego, en el español la palabra misericordia es misere y cordis. Es hacer pasar la miseria por el corazón de la persona. Cordis en latín es corazón, misere es miseria. No está tan mal la Real Academia Española, pero el griego es más profundo. Porque en el griego no es hacer pasar la miseria por el corazón. No, es vivir y experimentar la miseria de mi prójimo. Por eso, Helenos, es muy profunda esa palabra. Y acá nosotros estamos hablando justamente que él, Dios resiste a los soberbios y da gracia a los humildes. Y soberbios aquí es huperefanos. Es alguien altanero, es alguien que tiene la palabra hiper adelante, que es justamente más allá.
0: Tiene muy inflado el ego, ¿no?
1: Exactamente, hiper, que más allá, arriba o más allá. Y en el Nuevo Testamento siempre se utiliza en el mal sentido de arrogante, una persona realmente mala. Y la palabra gracia es en el griego, el da gracia es didosin. Didosin es un presente indicativo activo que es del verbo dosis, de estar dando una dosis, que es un don, un regalo. Y enseguida dice haris, esa bondad inmerecida, el favor de Dios que el hombre no lo merece. Por eso, querido amigo, qué importante es entender la terminología de las palabras para entender de que realmente usted y yo podemos disfrutar el Evangelio, y realmente disfrutarlo, solamente por pura gracia y misericordia de Dios. Sigamos disfrutando y sigamos compartiendo estas buenas noticias a todos aquellos que podemos encontrar y hablar. Dios les bendiga ricamente.
0: Hasta aquí el estudio del día de hoy con el profesor Héctor Leites en la jungla semántica, que seguirá por otros términos, otras etimologías, otras figuras, otros contextos, para encontrar mayor significado para nuestras vidas y aplicarlo en donde nosotros nos movemos. 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